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Hola, hola, muy buenos días. Buena mañana, amigos y amigas que se acompañan ya de la programación del Máximo Poder de la Radio. Muy, pero muy buenos días para todos. JJ Sánchez les acompaña ya en el espacio del amanecer chileno, esperando a que todos hayan tenido un excelente fin de semana, que la hayan podido pasar muy, pero muy bien, y sobre todo, que hayan podido tener el tiempo necesario y suficiente para tomarse el descanso y de esta manera recuperar energías para poder iniciar no solo esta semana, sino este mes con la mejor actitud. ¡Arriba el ánimo! Estamos en las 5 de la mañana con 54 minutos. ¡Estrenamos mesecito! ¡Claro! Estamos ya en el 1 de junio del año 2026. Así que vamos, vamos. ¡Arriba ese ánimo! Acá está la gran calabaza con la cumbia para bailar en la programación de Occidental y Serio.

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3: Alcalde y Consejo Municipal supervisan el cambio de gramilla sintética en el Estadio Municipal San Pedrano como parte del apoyo y fortalecimiento al deporte del municipio.
4: Ya iniciaron el proceso de corte de la gramilla que vamos a levantar para poder verificar y comprobar el funcionamiento de los drenajes, ¿verdad? Y hacer las modificaciones correspondientes. También ayer hablé con el encargado, ¿verdad? Y me decía que ya todo el producto de lo que se va a utilizar acá ya está en tránsito, ¿verdad? Y le decía que tenemos que trabajar 24/7, ¿verdad? Y si es posible redoblar equipos de trabajo, lo tienen que hacer, porque me decía él que solo el cambio de la gramilla, ya estando preparada la cancha, son 35 días, ¿verdad?, de colocación. Y entonces esperamos que se pueda cumplir en el tiempo establecido. Como lo dije, lo ideal sería iniciar el campeonato de Liga Mayor en este estadio.
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0: El máximo poder de la radio en el mes de la chicanidad. Es 1 de junio del año 2026. Iniciamos mes y nos adentramos al mejor mes del año.
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0: El mes de la chicanidad, pues.
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0: Tome nota, 6 de la mañana con 3 minutos. 6 de la mañana, 3 minutos en la programación de Occidental Estéreo. Es el lunes 1 de junio.
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0: Estamos estrenando mes, así que ánimo, ánimo, arriba ese ánimo. Es lunes, yo sé que cuesta levantarse, cuesta arrancar motores. Pero hoy es un buen día para poder hacer las cosas de la mejor manera. Y también, como estamos estrenando mes, es un buen día para poder iniciar este mes número 6.
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0: Con una buena actitud. Vamos, vamos, arriba el ánimo.
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0: Bueno, estamos ya en las 6 de la mañana con 8 minutos. Tome nota, 6 de la mañana, 8 minutos.
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0: disponible 7760-3432. Si usted quiere solicitarnos algún tema musical, quiere enviar algún saludo, pues disponible 7760-3432.
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0: Ahora bien, si lo que usted prefiere es enviarnos una notita de voz o un mensaje de WhatsApp, con mucho gusto puede hacerlo a través de del número 4242-8180. Esas son las vías de comunicación que usted puede utilizar para comunicarse a la cabina del Máximo Poder de la Radio y sugerirnos algún tema musical. Esos temas musicales que le ayudan a arrancar el lunes con la mejor actitud. Esos temas musicales que le inyectan energía, optimismo. Y nos dicen, bueno, es lunes, hay que iniciar las actividades con la mejor, de la mejor manera. Es inicio de semana, así que hay que hacerlo bien hoy.

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2: Seguimos con el electrocardiograma del alma, de lo más profundo. ¿Cómo están latiendo los principios en tu vida? ¿Cómo laten los valores? Hoy estamos en un mundo que se dice, no hay valores, no sabemos, todo el mundo hace lo que quiere, hemos perdido los valores, la sociedad. He escuchado hace poco, sé infiel, no importa con quién, el famoso, y bueno, si todo el mundo lo hace, mirá lo que tengo en mano, la Biblia. No es un libro anticuado, es el manual para la vida. ¿Sabés qué dijo Jesús? Lean la Biblia porque hay vida aquí. Hay principios que te orientan, que te dice por dónde tenés que ir. Hay principios que señalan el error. Me dicen, Guillermo, eso está mal. No lo vuelvas a hacer, no vayas por ese camino. Pero lo más lindo, querido, hay principios en la Biblia que restauran, que te levantan, que te dan la solución. Por eso te animo a leer la Biblia. Comprala, anda a una iglesia, pedile que alguien te ayude y vas a encontrar verdadera vida.
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0: 6 de la mañana con 16 minutos. Tome nota, porque son 16 los minutos que ya transcurren de las 6 de la mañana. Es el lunes 1 de junio del año 2026.
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0: Muy buenos días para quienes nos están escuchando en esta hora de la mañana. Ya en Catarina, buenos días para nuestro buen amigo y fiel oyente Héctor. Allá en Cantón Morazán de Génova. Buenos días para don David González, su apreciable madrecita y quienes nos escuchan. En San Andrés Chapil, buenos días para la familia Miranda Roblero, especialmente para Elvi Miranda, que se acompaña también de la programación de Occidental Estéreo. ¡Éxitos a cada uno de ustedes en la mañana de este lunesito! Y buenos días también para Kaylee, también siempre nos está escuchando en esta hora de la mañana. Así que, mi amor, que tengas un excelente inicio de mes e inicio de semana. Que te vaya bien y que Dios te acompañe. Hay que echarle ganas con los cursos, pues. Es el día 152 de este año. Ya han transcurrido 151 días, así que es un buen momento para hacer una reflexión y ver en la retrospectiva que hemos realizado durante este año. Si ya se cumplieron algunas metas, excelente. Y si no, hay que poder nuevamente tomar nota de ello y poder iniciar con el trabajo en cada una de esas metas para que a partir de ahora podamos luchar y conseguir cada uno de los objetivos que tengamos para este año. ¡Ánimo! No hay que rendirse. Hay que volver a nacer.
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6 de la mañana con 26 minutos. Buen provecho para quienes están ya disfrutando de los alimentos en la hora del desayuno. El 1 de junio, ¿sabía usted que el 1 de junio se celebra el Día Mundial de los Padres y las Madres? Promovido por la Organización de las Naciones Unidas. Esto para poder reconocer la importancia de la familia. Así que un saludo para todos los padres y todas las madres. Hoy es el Día Mundial de los Padres y las Madres. También en muchos países, en la gran mayoría, se conmemora el Día Internacional de la Infancia, una fecha dedicada a promover los derechos y el bienestar de los niños. Y hasta aquí, ya llegó el sexto mes del año y llega con una nueva oportunidad para avanzar. Así que no importa cómo terminó mayo, hoy es un buen día para comenzar con energía, optimismo y una sonrisa. Así que ánimo a sonreír, a disfrutar de la vida. Y también hay que ser responsables, ahí les encargo.

Bueno, ya es las 6 de la mañana con 31 minutos, 6:31, así que también ya es el momento de poder despedirnos de ese espacio radial. Amigos y amigas, muchísimas gracias por acompañarse de la programación de Occidental Estéreo y sobre todo el espacio del Amanecer Chilero. Si Dios lo permite, nos volveremos a escuchar mañana martes en otro espacio más de este programa de El Amanecer Chilero. Por hoy, que tengan un excelente inicio de semana. Gracias por sintonizarnos y también ahí les recordamos que ustedes pueden sintonizar San Pedro de Antaño de hoy y de siempre a partir de las 13 horas, 1 de la tarde. En el mes de la chacanidad no se pierda ningún programa de San Pedro de Antaño de hoy y de siempre. Nos despedimos con un pequeñito mensaje. Buenos días para todos. Que tengan un bonito lunesito. ¿Llegó junio? Claro, el mes que nos recuerda que el año ya va bastante avanzado. Algunos ya están cumpliendo sus metas, otros todavía están buscando dónde las dejaron anotados. Así que ahí les encargo. Y ambos están a tiempo de seguir adelante. Este nuevo mes es una nueva oportunidad para corregir el rumbo, aprender de los errores y valorar cada pequeño avance. No hace falta correr más rápido que los demás, basta con no dejar de caminar hacia nuestros objetivos. Así que hoy iniciamos nuestras actividades con una actitud positiva, una sonrisa sincera y muchas ganas de hacer que este día cuente. Y si el sueño todavía no se ha ido, al menos que se vaya viendo cómo trabajamos. Feliz inicio de junio, que sea un mes lleno de bendiciones, oportunidades y motivos para seguir creyendo en lo mejor de la vida y en lo mejor que Dios ha puesto en nosotros. Así que ánimo a seguir adelante, confiar y creer que todo es posible con la ayuda de Dios.

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4: Muy buenos días, que Dios les bendiga. Yo soy Dennis Thomas, amigo suyo, vecino suyo, pastor misionero, maestro de la Biblia. Bienvenidos al programa. Son 15 minutos de Radio Instituto. Yo enseño temas acerca de la vida, la Biblia. Yo les amo. Quiero ser bendición a su vida, a toda su familia, a todo su pueblo. Abre su Biblia conmigo, mantenga a la par el cuaderno, lapicero, para anotar el tema de hoy, fecha, tema, el libro, capítulo, versos, el texto de la Santa Palabra que voy a mencionar durante el transcurso del programa. Es lo más importante. Mire, porque sobramos opiniones hoy en día. Cada ser humano tiene opinión sobre todo. Pero cuando nosotros leemos directamente de la Biblia, estamos leyendo, ¿verdad?, las Sagradas Escrituras. Ah, ¿verdad? ¡Qué diferencia! La última palabra. Amén. El tema de hoy, mañana, es debilidades. Las debilidades. Todo el mundo sufre de debilidades, ya que esta es caprichoso, por supuesto, según la experiencia, historia de la persona, según el ambiente en que vive. En mejor decisión que hacemos, si sabemos que hay una debilidad en nuestra vida, es hacer un cambio de amigos y ambiente, ¿verdad? Es mejor decisión, no siempre resistiendo, pero haga, ¿verdad?, un cambio en su vida. La influencia de los compañeros con quienes anda tiene mucho que ver en cuanto a la fraqueza, el comportamiento de uno. Entonces, muchas veces es necesario, ¿verdad?, cambiar todo persona en su vida. Y usted me dice que don Dennis, no es posible. Bueno, comienza a hacerlo, ¿verdad? O comienza, ¿verdad?, a hablar con sus amigos y decirles, yo no voy ahí, ¿verdad? ¿Verdad? Tomar, ¿verdad? Plantar el pie, ¿verdad? Rayar la tierra. y dice, aquí no más. Pero muchas veces es necesario cambiar el ambiente. Cuando hablamos de una debilidad, queremos decir que es algo en contra de la voluntad de Dios y la palabra de Dios. Aunque el creyente ha sido salvo, siempre vive en la carne de su padre Adán. Y no puede esperar perfección hasta la resurrección, cuerpo nuevo, es lo que el Señor nos promete. Por lo cual, nuestras debilidades son errores y pecados que causan división entre nosotros y nuestro Dios, ¿verdad? Y ya que quebrantamos la ley de Dios, y a veces hace división entre familiares, ¿verdad?, amigos, ¿verdad? Su debilidad, mi debilidad. El Espíritu Santo no mora en el inconverso, solo en el alma de los creyentes. Por lo, por dicha razón, el Espíritu siempre nos avisa cuando la tentación se acerca. Y cuando el creyente peca por gusto o falta de dominio propio, entonces el Espíritu Santo, quien mora en él, está entristecido. Él también hace daño, ¿verdad? Ese pecado, esa debilidad puede hacer daño a nuestra conciencia, ¿verdad? Y invita el castigo del Padre Celestial, ¿verdad? Si no quiere, somos hijos, entonces Él es Padre, Él castiga a sus hijos. Hay un texto en la Biblia, en el libro de Génesis, recuerda Caín y Abel, y Caín no quiso responder al Padre Celestial, y entonces él trajo y ofreció a Dios una ofrenda incorrecta. Pero el Señor le dio chance a volver, ¿verdad? Y hacer lo correcto, ¿verdad? Y así hacemos con nuestros hijos. Cuando demos un orden a un hijo y el hijo no quiere responder, entonces volvemos a hablarle o hablarla. Decir, mire, así es, ¿verdad? Así es. Entonces tiene que responder en tal y tal forma. Ese no es correcto. Pero si el hijo sigue pecando en su rebelión contra sus padres, los padres pueden, ¿verdad?, aplicar un clase de disciplina a los hijos. Entonces el padre vino a Caín y dijo, mire, lo que has hecho no es bueno. En verso 7 de capítulo 4 de Génesis dice, si bien haces, no serás enaltecido. Y si no hicieres bien, escuche lo que dice, el pecado está a la puerta. El pecado está a la puerta. Entonces yo pienso que es la vida de cada ser humano. Aún los creyentes, los que han puesto su fe en Cristo, que viven, ¿verdad?, que son creyentes, son hijos de Dios por el arrepentimiento y fe en el Señor Jesucristo, ¿verdad?, siempre viven en la carne, ¿verdad? Yo siempre digo, mire, yo soy un hombre de Dios, pero mayormente, ¿verdad?, hombre. Hombre, ¿verdad? Entonces, mire, yo no soy perfecto. Dios guarda. Solo Cristo es perfecto, ¿verdad? ¿Verdad? Hay gente que dice que nunca pecan, ¿verdad? pero solo hacen errores, dicen ellos. Pero mire, nosotros somos débiles y tenemos flaquezas, somos débiles y tenemos debilidades. Es cierto, es la vida, ¿verdad? Entonces, la vida cristiana es lucha contra la carne. Isaías capítulo 35, Isaías 35 verso 3 dice aquí, fortaleced las manos débiles, afirmad las rodillas vacilantes. Entonces, mire, ¿verdad?, todo ser humano sabe, ¿verdad?, que el pecado está a la puerta. Entonces, cuando nosotros vemos, ¿verdad?, un hermano, una hermana que es débil, ¿verdad?, entonces nosotros, por amor por ellos y por la causa de Cristo, nosotros hacemos todo que sea posible, ¿verdad?, para animarlos a seguir adelante y hacer lo bueno. 2 Corintios capítulo 13, verso 9. 2 Corintios capítulo 13, verso 9 dice, por eso nos gozamos en que nosotros somos débiles, que vosotros seáis fuertes. Y esto pedimos vuestra madurez. Entonces, cuando nosotros maduramos, podemos recuperarnos de muchas debilidades, podemos, ¿verdad?, superar debilidades, muchas debilidades, pero vamos a tener debilidades en la carne hasta la muerte. En el libro de San Mateo capítulo 26, verso 41, ¿verdad?, el arresto, y Cristo estuvo orando en el huerto antes de su arresto, y Cristo dice aquí en San Mateo capítulo 26, 41, velad, orad y orad para que no entres en tentación. El espíritu a la verdad está dispuesto, pero la carne es débil. Entonces, mire, es lo que enseña la Biblia, ¿verdad? Sí, una persona que dice que nunca peca, es un ser humano, es mentiroso. No hay ser humano en toda la tierra que no es pecador. No hay persona en todo el mundo, no importa religión ni nada, que no tiene flaquezas. Solo Cristo es perfecto. Si alguien dice, bueno, yo soy perfecto. ¿Verdad? Si él dice esto o ella dice esto, es cuestión de guardar la puerta del gallinero, ¿verdad? Porque va a robar huevos y pollos, ¿verdad? Porque mire, los que dicen que son perfectos y no pecan son mentirosos, Dios sabe. El gran apóstol Pablo, Romanos capítulo 7, versos 18 a 23. Voy a leer una porción de ese texto. Romanos capítulo 7, versos 18 a 23 dice, yo sé que en mí, dice apóstol Pablo, a saber, en mi carne no mora el bien. Porque el querer el bien está en mí, pero no el hacerlo, porque no hago el bien que quiero, sino al contrario, el mal que no quiero, esto practico. ¿Verdad? Entonces él sigue, ¿verdad?, diciendo lo mismo. ¿Verdad? Mire, él era hombre débil, y yo soy hombre de todos los hombres. Cada mujer en el mundo es débil. Entonces yo lucho día y noche, ¿verdad?, para superar mis debilidades, para glorificar a Dios. Y si usted, conociéndome, ¿verdad?, mira en mí, ¿verdad?, flaquezas, es porque yo soy carne y hueso, ¿verdad?, sangre de mi padre Adán, ¿verdad? Entonces un día voy a recibir un cuerpo nuevo. En el libro de Romanos capítulo 14, verso 21, dice, bueno es no comer carne, ni beber vino, ni nada en que tu hermano tropieza, ¿verdad?, o sea ofendido, o sea debilitado. Pero no, mire, no quiero ofender, no quiero causar a otro caer tampoco. No soy perfecto, pero es la lucha. Romanos 15, verso 1 dice, así que los que somos más fuertes debemos sobrellevar las flaquezas de los débiles, no agradándonos a nosotros mismos. Dios les ama. Que Dios les bendiga.

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1: Es la hora 6:52.
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3: ¿Qué tal, querido amigo o amiga del programa Cruzada con Luis Palau? Mi nombre es Jorge Escopazo y quiero darle la más cordial bienvenida a este nuestro punto de encuentro en la radio, donde estudiamos diariamente la Biblia, la Palabra de Dios, junto a miles de oyentes alrededor del mundo, quienes escuchan nuestros programas a través de las emisoras que lo transmiten, como así también a través de nuestro sitio en internet, luispalau.net. Y en este día llegamos al cuarto mensaje de la serie Siete Privilegios, titulado Pureza Viril.
4: En estos días, como usted bien sabe si ha estado con nosotros, hemos estado pensando en los grandes, tremendos privilegios que el ser humano siempre anhela y que puede disfrutar si los comprende bien, si se entiende a sí mismo y sobre todo si conoce a Dios. Al fin y al cabo, Dios creó al hombre y a la mujer. Usted lo sabe y para qué engañarse. Dígase usted ateo o no, usted sabe que todos los detalles intricados de la creación no pueden haber ocurrido por casualidad. Hay que ser más crédulo para creer que el mundo se hizo solo que para creer que Dios lo hizo. De eso no hay la menor duda. Pues bien, Dios le ha dado al ser humano ciertos privilegios que él puede disfrutar en toda su plenitud si entiende su relación con su Creador, si entiende su relación con Dios. Pero cuando una persona entiende su relación con Dios, o sea, que se reconoce un pecador necesitado y recibe a Cristo en su corazón como Salvador, entonces comienza a disfrutar de esos privilegios que todo ser humano puede disfrutar, pero que solo se encuentran cuando uno recibe a Cristo como Salvador. ¿Quiere que le

es el privilegio de un compañerismo, de una pureza viril y un compañero inseparable. Se lo repito, el privilegio de una pureza viril y de un compañero inseparable. Ahora, ¿cuál es esa pureza viril y cuál es ese compañero inseparable? Aquí va. Dice Filipenses 4, 8 y 9. Escúchelo. Por lo demás, hermanos, todo lo que es verdadero, todo lo honesto, todo lo justo, todo lo puro, todo lo amable, todo lo que es de buen nombre, si hay virtud alguna y si algo digno de alabanza, en esto pensad. Y luego, esa es la pureza viril. Y luego viene el compañero inseparable. Lo que aprendisteis y recibisteis, y oísteis y visteis en mí, esto haced, y el Dios de paz estará con vosotros. Aquí está en primer lugar la pureza viril. Este mundo moderno necesita ver hombres, jóvenes y hombres adultos que viven en una pureza no falsa, no una pureza victoriana, como le decimos a veces, sino esa pureza viril, esa limpieza de ojo, esa pureza de mirada, esa limpieza de corazón que el mundo está buscando. Las señoritas lo buscan en sus padres y muchas veces se decepcionan. Los hijos lo buscan en la madre y a veces, lamentablemente, no lo encuentran. Pero el ser humano, el hombre, la mujer, siempre está buscando a alguien que honestamente demuestre un corazón limpio, puro, amable, honesto, verdadero y justo. ¿Cómo se puede conseguir eso? Yo creo que en primer lugar, por supuesto ya lo hemos dicho, hay que recibir a Cristo en el corazón. Pero en segundo lugar, hay que continuar, después de recibir a Cristo, con una disciplina diaria, con Dios y la Biblia. Si yo no paso tiempo día tras día, con alguna excepción, pero regularmente todos los días, leyendo la palabra de Dios, la Biblia, hablando con mi Dios por medio de la oración, pasando ratos a quietas, calladamente en la presencia de Dios, dejando que Dios me hable a la mente y me hable al corazón, muy pronto yo también puedo comenzar a tener en mi mente todo un nido de impurezas, y mi corazón puede volverse un nido de pecado. La disciplina diaria es necesaria. Y yo me temo, le digo la verdad, mi estimado oyente, me temo que en nuestro querido continente latinoamericano, demasiados cristianos somos indisciplinados. No separamos un periodo diario para pasarlo a solas con Dios. Consecuentemente pagamos las consecuencias, nosotros, nuestros hijos, nuestras iglesias. Es imposible tener una mente pura alejándonos de Dios. Y es posible tener una mente maravillosamente controlada por Dios si pasamos tiempo disciplinadamente cada día leyendo la Biblia y hablando con Dios. Esa es la pureza, esa es la hombría que el mundo está buscando para ver si es cierto que hay hombres y hay mujeres cristianos que de veras viven la realidad de su experiencia con Dios. Jesús dijo en San Juan 17, santifícalos en tu verdad, tu palabra es la verdad. ¿Sí? La verdad es lo que purifica la mente humana. La verdad es la que hace huir la oscuridad y las tinieblas de lo oculto, lo turbio, lo torcido. Y cuando uno se expone su mente y su corazón a la verdad de Dios, es como un reflector que ilumina las tinieblas de la noche y que hace clara toda una situación. ¿Cuál es la condición? La condición para disfrutar de una pureza viril y de un compañero inseparable que es Dios es obedecer aquello que leemos en la Biblia, hacer lo aprendido. ¿Usted notó cuatro palabritas que parecen casi rimar y un poco confusas? Filipenses 4:9 que acabamos de leer dice así, lo que aprendisteis y recibisteis y oísteis y visteis en mí, esto haced, haced. Haced. Y primeramente dice pensad. Primero hay que pensar, después hay que hacer. Toda cosa buena que el ser humano hace comienza en la mente. Primero lo pensamos, luego lo hacemos. Si nuestra mente está llena de los pensamientos de Dios, nuestras obras van a ser buenas porque Cristo que vive en el corazón nos va a impulsar a hacer lo bueno de lo cual nuestra mente está llena. La mente suya, la mente mía,

0: puede ser un taller de Dios o un taller de Satanás. ¿Cuál de los dos es el caso suyo? ¿Cuántas ventajas tiene el verdadero cristiano? No solo que puede en este día usted, mi estimado oyente, usted personalmente gozar de una alegría constante, incesante, no solamente que puede vivir sin una ansiedad que lo carcome, no únicamente que puede tener paz abundante y permanente, sino que usted puede tener una mente pura, un corazón limpio y tener este compañero inseparable. La mejor confirmación pública de que usted ha nacido de nuevo es una vida pura y una vida feliz. No son tanto las palabras, aunque las palabras siempre deben acompañar nuestro testimonio, pero es la vida pura, la vida feliz. Y luego las palabras que acompañan esa clase de vida, lo que hace que los vecinos y los amigos y los colegas en el empleo, en la oficina o en el taller o en la escuela, escuchen, oigan y pongan atención al mensaje de Dios. Si todos los cristianos de América Latina viviesen de esta manera, con una pureza evidente y viril, ¡qué alegría habría! El otro día en un programa de televisión llamó un joven estudiante y preguntó así algo descaradamente: dígame, señor Palau, ¿es cierto que usted antes de casarse nunca tuvo relaciones pecaminosas sexuales? Yo le dije, así es, nunca lo hice. Y este joven dijo, no lo puedo creer. Qué lástima, ¿verdad? Que un joven ya esté tan endurecido ante la vida, que esté tan encallecido que no puede creer que es posible ser feliz y puro y limpio. Pero usted y yo, mi amable oyente, salgamos a la calle este día con el corazón lleno de Cristo, lleno de alegría, de paz, pureza, y entonces, como dice San Pablo, el Dios de paz estará con vosotros. Que así sea.
1: 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Llegamos hacia el segmento de la música. Nos acompaña la agrupación Cuarto Hombre.

0: Y de esta forma estamos llegando al final de nuestro programa. Nos tenemos que despedir, pero si el Señor lo permite, nos vamos a reencontrar en nuestra próxima presentación. Mi nombre es Jorge Escopazo. Fue un placer acompañarle en este día. Recuerde visitarnos en nuestro sitio en internet www.luispalau.net.
1: Amigos oyentes, muchas gracias por su fina sintonía al programa de este día. Les estaremos esperando muy pronto para el próximo programa Cruzada con Luis Palau. Hasta entonces, recuerden las palabras de nuestro Señor Jesús. Felices los de corazón limpio, pues ellos verán a Dios.
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9: Es la hora 7:09.
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5: Es la hora 7:21 minutos.
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Estamos en las 7 de la mañana con exactos 32 minutos acá en Occidental Estéreo. Es un gusto enorme poder acompañarles, amigas y amigos, nuevamente en la mañana radiante ya de este lunes, primer día del sexto mes. Iniciamos así la carrera que cierra el primer semestre del año 2025 y acá en Occidental Estéreo, pues nos da mucho gusto, como lo he indicado anteriormente, poder acompañarles, pero ese acompañamiento que nos damos mutuamente es por la gracia de Dios que nos permite a usted y a mí la vida nuevamente en este día. Si los ajetreos de la mañana, si las carreras, si el tener que llegar luego al trabajo ha hecho que nos olvidemos de agradecerle a Dios y de bendecir su nombre por la vida que nos regala en esta fecha, en esta nueva fecha, en este nuevo día, en este nuevo mes, nueva semana laboral, pues es momento que también nos tomemos un respiro en nuestra mente, tengamos presente que si no fuera por la gracia de Dios, ni siquiera la hoja de un solo árbol de todos los que existen en el mundo podrían moverse. Pero por ello, por esa gracia y por esa misericordia de Dios, aquí estamos, amigas y amigos, para poder acompañarles a través de Occidental Estéreo y también, por sobre todo, acompañarles con la música de nuestro instrumento nacional, la marimba. Qué mejor que iniciar los días lunes con la música de nuestro instrumento, ejecutada por los maestros integrantes de cada uno de los conjuntos que aquí se van presentando en el programa ¿Qué hay de nuevo, viejo? Ya lo dije, mañana radiante, que se vislumbran, que se está experimentando, hay que aprovechar los primeros rayos del sol, las horas de esta mañana. Si usted tiene pues ropa que sacar a poder secarse para que la misma también pueda tener un mejor cuidado, pues hágalo, sáquela al sol para que ésta pueda también ventilarse y luego abra las ventanas, las puertas de la casa para que entre el viento, para que ventile también por la humedad que se ha generado en los días anteriores con la presencia de la lluvia. Vamos a presentarles esta producción musical que es resultado de la inspiración del compositor sanpedrano don Enrique Bautista. Aquí está en ritmo de guaracha esto que él titula Real Unión.

Seguimos avanzando en el tiempo, 39 minutos son los que ahora transcurren de las 7 de la mañana. Esta es Occidental Estéreo que les acompaña, amigas y amigos, a través de la frecuencia modulada en 88.7 en su receptor FM. Allí usted puede escucharnos y también a través de nuestra página electrónica o el audio que esta genera, la página electrónica www.occidentalradio.com. El audio que genera esta puede ser la que también se puede captar en la aplicación TuneIn, donde usted nos encuentra como Occidental Radio. Que todo lo que usted se proponga para esta mañana pueda resultar de la mejor manera y, por supuesto, también tener el objetivo principal de hacer las cosas como corresponde, de cumplir con sus obligaciones, el trabajo al que usted se ha comprometido, también como debe de ser. A usted no le gustaría que alguien más le falte en sus obligaciones, que no cumpla lo que le ha prometido. Entonces nosotros también cumplamos con lo que nos hemos comprometido a hacer en nuestras actividades de trabajo. De lo más resaltante el fin de semana, me parece, en lo que se refiere al fútbol, que es el deporte que arrasa con masas alrededor del mundo, es el campeonato del Paris Saint-Germain, el equipo francés, que por fin llegó a la final y que logró obtener su segundo título de la UEFA Champions League. Lo resaltante acá es de que fueron campeones el año pasado y nuevamente este año 2026 vuelven a ser campeones. Pero aún más resaltante es el trabajo del entrenador español Luis Enrique. Mire usted qué talento de este personaje para lograr obtener su segunda Copa de UEFA Champions con el Paris Saint-Germain. Así que es uno de los pocos entrenadores que tiene dentro de su haber tres torneos ganados de la UEFA Champions League, porque el primero de ellos lo ganó siendo director técnico del Barcelona en el año 2015 y luego el año pasado con el Paris Saint-Germain y nuevamente este año con el Paris Saint-Germain. Así que Luis Enrique acumula la satisfacción de su trabajo con tres torneos ganados de la UEFA Champions League. Buen fútbol, buen espectáculo el que se ha dado, así como también la final del fútbol mexicano entre el Toluca y el equipo de los Tigres, que también de igual manera, al igual que la Champions, se fue a la tanda de penaltis para poder definir al campeón. Y en México, pues no digo en la Conca Champions, quiero decir en la Conca Champions, el equipo de Toluca se volvió a coronar, al igual que el torneo anterior, y también lo curioso acá, que la justa deportiva fue igual que el torneo anterior frente a los Tigres. Así que, así las cosas, amigas y amigos, y ahora pues solamente que 10 días nada más son los que están faltando para que se venga la fiesta del Mundial a partir del 11 de junio hasta el 19 de julio. Las mejores 48 selecciones del mundo estarán compitiendo para saber quién se llevará el trono en esa justa deportiva. Mientras tanto, nosotros aquí seguimos acompañándoles a través del máximo poder de la radio Occidental Estéreo. La presencia de la marimba sonora ideal con este vals titulado Reír Llorando.

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4: Alcalde y Consejo Municipal supervisan el cambio de gramilla sintética en el Estadio Municipal San Pedrano como parte del apoyo y fortalecimiento al deporte del municipio.
5: Ya iniciaron el proceso de corte de la gramilla que vamos a levantar para poder verificar y comprobar el funcionamiento de los drenajes, ¿verdad? Y hacer las modificaciones correspondientes. También ayer hablé con el encargado, ¿verdad? Y él me decía que ya todo el producto de lo que se va a utilizar acá ya está en tránsito, ¿verdad? Y le decía que tenemos que trabajar 24/7, ¿verdad? Y si es posible redoblar equipos de trabajo, lo tienen que hacer, porque me decía él que solo el cambio de la gramilla, ya estando preparada la cancha, son 35 días, ¿verdad?, de colocación. Y entonces esperamos que se pueda cumplir en el tiempo establecido. Como lo dije, lo ideal sería iniciar el campeonato de Liga Mayor en este estadio.
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10: Estamos en las 7 de la mañana con exactos 50 minutos acá en el máximo poder de la radio Occidental Estéreo, donde con todo agrado seguimos presentando a usted la música de nuestro instrumento nacional, las distintas composiciones que quienes tienen ese talento, Dios les ha regalado el mismo para componer música y luego llevarla al pentagrama y ser ejecutada por nuestro instrumento nacional, la marimba. Pues nos deleitan con cada una de las piezas que acá les presentamos cada lunes a través del programa Que Hay de Nuevo Viejo. Acá estamos también con todo el gusto recibiendo su comunicación a través de nuestro número telefónico 7760-3432. Ese es el número que usted puede marcar para indicarnos dónde nos está escuchando o si tiene alguna sugerencia musical a través de Occidental Estéreo. Pues también usted así de esa manera puede comunicarse con nosotros y hacer las solicitudes musicales. También está nuestra comunicación vía WhatsApp al número 4242-8180. 4242-8180 es el número de WhatsApp para que usted nos envíe mensajes escritos o notas de voz. Gracias por estar en sintonía, nuestra amigas y amigos. Nos vamos con esta producción musical que corre a cargo de la marimba María Unión Ideal, de la compositora guatemalteca María Elena Cuellar. Aquí está esta producción titulada así, Retaluleu.

ha transcurrido alrededor de 7, 8, 6 horas sin que el estómago tenga algún abastecimiento y pareciera mentira, pero aun cuando estamos durmiendo, cuando estamos descansando, nuestro cuerpo también está consumiendo energía y esa energía es necesaria reponerla con un buen desayuno. Así que ojalá usted se dé el tiempo de poder disfrutar de un buen desayuno para que eso también le dé la energía necesaria y suficiente. Recuerde que si no hay energía, difícilmente se puede rendir al 100% en el trabajo, por lo que le motivamos entonces a organizar de una mejor manera su tiempo para que éste le permita poder alimentarse bien y luego soportar la jornada de trabajo. Otro aspecto que quisiéramos resaltar en este momento es el asunto problemático de los conductores de vehículos motorizados de 2 o más ruedas. Hemos visto todo, bueno, no hemos visto todos los días, observamos videos que son captados, que son guardados en cámaras de seguridad o por transeúntes que precisamente en ese momento van exactamente en el lugar donde se dan los incidentes y quedan grabados en las cámaras, quedan grabados en videos los accidentes que muchas veces se producen por la imprudencia. Me parece que debe ser un punto muy álgido que las autoridades deben tomar muy en cuenta para tener un control mucho más incisivo en nuestro país. No solamente estoy hablando de acá de San Pedro, de San Marcos, sino de toda Guatemala. En las carreteras se puede observar cómo la imprudencia, cómo el hecho de no ser responsables se provocan accidentes. El día de hoy o ayer, seguramente usted a lo mejor pudo tener la oportunidad de observar un video de un incidente que se dio en el municipio de Esquipulas, Palo Gordo, en el que una jovencita iba saliendo de una calle, no se lograba ver bien el ángulo de la cámara, tampoco mostraba si el tramo donde ella iba saliendo ya para encaminarse en la carretera principal. Había curva o no anteriormente, pero pues se observaba cómo miraba a un lado y a otro lado y de repente salió, pero probablemente la falta de pericia de manipular su vehículo hizo que un automóvil que venía circulando sobre la carretera la atropellara. Ella hizo un pequeño frenado de tal cuenta que la dejó a la mitad del carril en donde venía donde venía el vehículo. Y pues la atropellaron, menos mal que al menos creo yo que no fue una complicación muy seria, heridas por supuesto, porque salió volando de la bicicleta. Pero a lo que voy es la imprudencia, la mucha abusivez de muchos conductores de motocicletas, de vehículos también de 4 ruedas, poder generar este tipo de actitudes. Y pues digo yo que debería ser mucho más incisivo el control sobre quienes manejan motocicletas, sobre quienes manejamos vehículos de 4 ruedas o más, de verificar realmente que en los puestos de control, si se ve que no lleva su casco, si se ve que va hablando por teléfono, si se ve que no lleva sus papeles, pues de una vez definitivamente evitar que estas personas sigan manejando, porque en muchas ocasiones quienes generan los accidentes son personas que no tienen licencia o que no llevan sus respectivos papeles en orden, o si se ve a alguien que imprudentemente va haciendo pericias en la carretera o en las calles, debería de multársele y debería de sancionársele para evitar esta enorme cantidad de accidentes que se dan diariamente. Así las cosas, mis estimados y mis estimadas, ¿qué les parece si ahora escuchamos con la marimba Estrella de Guatemala esta pieza titulada Sácate Piques?

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14: Llegamos a las 8 de la mañana con exactos 9 minutos acá en Occidental Estéreo para seguir acompañando a ustedes que son nuestra audiencia. Un lunes agradable, un lunes radiante, mañana soleada. Probablemente las condiciones del tiempo indican que de nueva cuenta la posibilidad podría darse de que en horas de la tarde vuelva a presentarse la lluvia. Es más, durante el fin de semana se hacían las proyecciones que era muy probable que en algunas partes del país incluso llegara a llover bastante fuerte con la presencia de granizo y descargas electroatmosféricas bastante intensas, así que habrá que estar pendiente de eso para que la lluvia no le tome por sorpresa y usted pueda estar preparado. De hecho, la intensa lluvia que ha habido en los días anteriores ha generado que colapsen algunos tragantes en algunos lugares, que las carreteras se llenen de material lodoso, se forman los grandes bultos, la intensidad de la lluvia es tan fuerte que arrastra con tierra, con piedras, y eso se acumula en las carreteras. Hay calles incluso, o hay lugares, hay carreteras, hay caminos que han sido totalmente bloqueados por la gran cantidad de tierra que arrastró, y luego esta se queda anegada y no sigue un curso, y bloquea las carreteras. En todo eso habrá que tener mucho cuidado y hay que ser también bastante prudente. Nos vamos con más música acá en Occidental Estéreo a cargo de la Perla Centroamericana. Y aquí está esta pieza titulada San Andrés Ixtapa.

Así la música en nuestro instrumento nacional, la marimba, en la mañana de este lunes, primer día de junio. Así se va yendo el año. Al inicio de este turno les indicamos pues que estamos llegando prácticamente a la carrera que nos lleva a finalizar el primer semestre de este año 2026. Mire qué rápido. Así se va el tiempo y así como si nada estaremos culminando los primeros 6 meses. En esa carrera, pues todos tenemos que organizar nuestro tiempo y sacarle el mayor provecho al mismo para que nuestros objetivos puedan verse cumplidos. Que todos pongamos mucho de nuestra parte y que en ese ir y venir, en esas actividades que todos tenemos que hacer a esta hora de la mañana, usted también pueda acompañarse de la música de nuestro instrumento nacional, la marimba. Recuerde comunicarse con nosotros, ya sea a través de nuestro número telefónico 7760-3432 o también a través de nuestro número de WhatsApp, el 4242-8180. Al inicio de esta semana, semana laboral, también acá en la programación que cambia durante la semana laboral a través de Occidental Estéreo, agradecemos siempre la comunicación de licenciada Silvia Orozco allá en el Cantón San Sebastián por el sector de la ENCO. Ella nos envía estas palabras, esta frase bíblica que con todo agrado trasladamos a nuestra audiencia y que nos ayude también en nuestra reflexión, recordarnos que dependemos de Dios, que nos olvidemos de él, pues ya es otra cosa, pero que procuremos siempre tenerlo en mente para que con esa mentalidad y ese pensar de que no somos nada sin Dios, podamos realizar las cosas de la mejor manera. En el libro de los Salmos está este versículo que dice: por la mañana hazme saber de tu gran amor, porque en ti he puesto mi confianza. Señálame el camino que debo seguir, porque a ti elevo mi alma. ¿Por qué cree usted que dice por la mañana hazme saber de tu gran amor? ¿Por qué? Porque no importa si es día soleado, si es día lluvioso, si es día gris, todos esos elementos son hechos por Dios. Y si nosotros cuidamos nuestro medio ambiente, pues podemos disfrutar también de esos elementos naturales que hay alrededor nuestro. Por eso es que de esa manera también hay otro pasaje bíblico que dice que los cielos, la tierra, las montañas, los lagos, los ríos, toda la creación de Dios muestra su grandeza. Y entonces, si son de las cosas que observamos a primera hora de la mañana, podemos darnos cuenta que Él nos hace saber del gran amor que ha tenido para nosotros. Y somos responsables también de cuidar de todos esos elementos que están alrededor nuestro. ¿Por qué? Porque en ti he puesto mi confianza, así que señálame el camino que debo seguir, porque a ti elevo mi alma. Confianza y elevar el alma. Confianza significa creer en lo que Él dice, pero también, como lo dejó establecido el Señor Jesucristo, si me amas, dijo Jesucristo a cada ser humano: si me amas, guarda mis mandamientos. ¿Qué significa eso? Que debemos cumplir y debemos de seguir sus ordenanzas, que son para nuestro beneficio, no son órdenes ridículas, no son órdenes que están fuera de lo que se puede hacer, sino que son cosas para nuestro bienestar. Así las cosas. Gracias, licenciada Silvia, por compartirnos esta frase bíblica la mañana de hoy. Seguimos con el programa ¿Qué hay de nuevo, viejo? A través de Occidental Estéreo en el 88.7 y también a través de www.occidentalradio.com. Es el momento de presentarles ahora esta otra pieza con nuestro instrumento nacional, la marimba, de don Guillermo de León. Aquí está esta guarimba titulada San Ángel.

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10: Las 8 de la mañana con exactos 27 minutos acá en Occidental Stereo. ¿Qué hay de nuevo, viejo? Enviando un saludo cordial para toda nuestra audiencia en este primer día de semana laboral para muchas y muchos de ustedes. Hablando de todo un poquito acá en el programa para acompañar a nuestra audiencia, ¿qué es lo que, o cuál es el proceso, los breves pasos que usted sigue para cargar su teléfono celular? ¿Qué conecta primero? Primero conecta el cable USB hacia el dispositivo, o sea, hacia el teléfono celular, y después lo conecta a la pared. O hace lo contrario, primero conecta el cargador a la toma de corriente, que mejor si es directamente de la pared, de la red principal, y luego lo conecta al teléfono. Pues fíjese usted que varias de las marcas de teléfonos celulares que fabrican estos dispositivos aconsejan que lo ideal primero es conectar el cargador a la toma de corriente, primero. Usted viene, lo que le llaman el famoso cubo, ¿verdad? El cubo, vaya y conéctelo a la toma de corriente, a la red de corriente de donde usted va a tomar la energía para que se cargue su teléfono celular. Eso es lo que aconsejan varias de las marcas, de las más conocidas a nivel mundial, que primero se conecte el cargador, o sea, el cubo, a la toma de corriente principal, y luego entonces el cable USB, sea el tipo de conector que utilice su teléfono, pues lo conecte al dispositivo móvil, una vez estando ya conectado el cargador a la toma de corriente principal. ¿Por qué es que sugieren esto? Pues esa secuencia de primero conectar el cargador a la toma de corriente y después conectar al teléfono celular ayuda a evitar que el dispositivo reciba directamente una posible sobretensión. Eso es lo que aconsejan las principales marcas de fabricantes de teléfonos celulares. Que primero se conecte el cubo a la pared y luego el cable, el conector hacia su teléfono celular. Eso ayuda a evitar que el teléfono pueda recibir una sobrecarga. O sea, ¿cómo se va a recibir una sobrecarga? Si usted primero viene, agarra su cable USB, lo conecta al teléfono celular y después de eso va a la toma de corriente y lo conecta a la pared o a la toma de corriente que sea, eso puede provocar una sobrecarga de tensión en su teléfono celular que en algún momento podría generar alguna complicación. Así que, pues ya lo sabes, son parte de los consejitos que dan, o sea, este consejo es algo en lo que coinciden varios de los fabricantes más conocidos, de las marcas más conocidas a nivel mundial. Estamos en las 8 de la mañana con exactos 30 minutos en nuestros estudios, aquí están con la marimba Chapinlandia, esto que nos traslada hasta San Jerónimo, Verapaz.

Llegamos ya a las 8 de la mañana con exactos 33 minutos en nuestros estudios, 8 de la mañana con 33 minutos acá en el máximo poder de la radio Occidental Estéreo, que con todo agrado sigue acompañando a su enorme audiencia en cualquier lugar donde se encuentren, como siempre, disfrutando del trabajo en primer lugar, disfrutando la vida que Dios nos regala. Si tenemos la posibilidad de tener nuestra movilidad en condiciones normales, quizás no el 100%, pero por lo menos podemos caminar, podemos realizar nuestras diligencias, podemos hacer nuestro trabajo, pues démosle muchas gracias a Dios. Y si estamos pasando por condiciones bastante complicadas, por problemas de salud, por problemas económicos, pues también démosle gracias a Dios y pidámosle a Él que nos ayude a encontrar la solución más pronta y la más adecuada para nuestros problemas. Eso creo yo que debe de ser una constante en el comportamiento de nosotros los seres humanos. Seguimos con más actividad, hoy contándoles que la guatemalteca, probablemente usted ya se enteró, Viviana Aroche, rompió una sequía de 34 años, fíjese, 34 años que una guatemalteca no ganaba la carrera del medio maratón de Cobán. Ya se realizó la edición número 50 de esa media maratón internacional de Cobán, que reunió alrededor de 10,000 corredores en las calles de la cabecera de Alta Verapaz, en una jornada que se vio marcada por la histórica victoria de la guatemalteca Viviana Aroche y el triunfo también del estadounidense Andrew Colley en la rama masculina. Pues mire que Viviana Aroche, esta guatemalteca, se proclamó campeona en la categoría femenina con un tiempo de 1 hora 17 minutos y 12 segundos en el medio maratón de Cobán, 21 kilómetros y más de 34 años en los que una mujer en esa categoría no ganaba el medio maratón de Cobán. La corredora, que es originaria del departamento del Progreso, tomó la delantera desde los primeros kilómetros y logró imponerse en un cerrado desenlace ante Heidi Villegas y Sandra Rachón, quienes completaron también el podio. La victoria de Aroche puso fin a una espera de 34 años para Guatemala en la rama femenina de la competencia, desde el triunfo de la guatemalteca María Cordero en el año de 1992. Así que, mire, así las cosas en ese medio maratón de Cobán en la categoría femenina. Y pues en la categoría masculina, Andrew Colley de los Estados Unidos ganó el primer lugar, Aziz Ait de Marruecos, en el segundo lugar, y José González, guatemalteco, también en el tercer lugar. Una carrera que empezó, como tradicionalmente suele suceder, a las 7 de la mañana allá en Cobán. Gracias por seguir en sintonía nuestra, amigas y amigos, las 8 de la mañana con exactos 37 minutos, con la marimba Gloria Tecpaneca. Aquí les incluimos San Jorge.

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5: Es la hora 8:43 minutos.
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11: En el máximo poder de la radio Occidental Estéreo llegamos a las 8 de la mañana con exactos 45 minutos en nuestros estudios. Hoy es un día en el que todos somos responsables para no ensuciar nuestras calles. Una costumbre trágica, lamentable, vergonzosa, que hemos implementado como normal es el tirar basura en la calle. Y hoy creo yo que es una buena oportunidad para que nuevamente reflexionemos en ese aspecto y nosotros no seamos parte de la ciudadanía que ensucia las calles, de la ciudadanía que sin ningún tipo de escrúpulo lanza cualquier tipo de basura en las calles. Eso no es correcto. Probablemente se ha normalizado como tal, pero no es correcto y no debe de hacerse. Así que le invitamos el día de hoy a través de Occidental Estéreo para que contribuyamos todos a no tirar basura en las calles, a no hacer de nuestras calles un basurero. De que probablemente nos vamos a encontrar con el inconveniente de que no hay depósitos de basura adecuados en la calle, sí, pero eso no implica que la irresponsabilidad por parte de cada ciudadano o ciudadana sea el hecho de tirar la basura en la calle. Busquemos un depósito adecuado. O mire, si sabiendo que en nuestro entorno no hay depósitos de basura en las calles, pues también preparémonos, ¿verdad? Con una bolsita específicamente para ello, y cuando lleguemos a un lugar determinado, pues busquemos un depósito de basura para colocar la misma en su lugar. Cosa que también hemos hablado en otras ocasiones, eso por supuesto no implica un pretexto para las autoridades, el hecho de que en otra, por ejemplo acá en San Pedro Zacatepeques, hubo una época en la que las autoridades implementaron la colocación de depósitos de basura en las calles. ¿Y qué fue lo que pasó? Que la misma ciudadanía empezó a mal utilizarlos, los destruyeron, y algunos otros también sin escrúpulos, y no sé si por no pagar su servicio de tren de aseo, servicio de recolección de basura, iban a dejar tremendo, o sea, ya bolsas enormes de basura en los depósitos, de tal cuenta que estos llegaban a rebalsarse, por decir un término, y la basura empezaba a caerse. No, tampoco era para eso, ¿verdad? Para que las personas pudieran sacar cantidades grandes de basura y llegarlas a colocar en estos depósitos. Mire, todo es cuestión de sentido común y de que cada cosa tiene su lugar, y que si hacemos las cosas en orden como corresponde, si seguimos las normas mínimas de sentido común, las cosas podrían mejorar en nuestro entorno. Así que usted y yo tenemos un reto nuevamente, un reto en una época en la que hemos normalizado esa trágica actitud de tirar basura en las calles. Si vamos a pie, si vamos en motocicletas, si vamos en vehículos, se observa cómo las personas desde los vehículos tiran la basura en las carreteras o en las calles. Cambiemos esa actitud, volvamos a lo que es correcto y no tirar la basura, no a convertir nuestras calles en basureros. Y así haremos de nuestra Guatemala algo bello. Ese es uno de tantos aspectos que deberíamos de mejorar para hacer de nuestro país una bella Guatemala, así como el nombre de esta pieza.

Estamos en las 8 de la mañana con exactos 52 minutos. Esta es Occidental Estéreo que le acompaña. La mañana de este primer día del mes de junio, una mañana radiante. Aprovechemos la mañana de sol en este primer día de junio. Hay un dicho africano que ha también traspasado fronteras y que probablemente el mismo dicho en otros lugares se diga de una manera diferente, pero con el mismo sentido. Este proverbio africano dice lo siguiente: un ejército de ovejas dirigido por un león vencerá a un ejército de leones dirigido por una oveja. Por supuesto, aquí tienen que ver las cualidades de cada uno de estos animalitos que Dios también ha creado y que son parte de lo que Él hizo para el ser humano. Le voy a repetir el proverbio africano. Un ejército de ovejas dirigido por un león vencerá a un ejército de leones dirigido por una oveja. Pues mire usted que en el ámbito empresarial o de cualquier otro tipo, este proverbio africano ha sido ampliamente adoptado como una metáfora de liderazgo corporativo o de liderazgo en cualquier grupo de personas. Una empresa o un grupo de personas puede contar con empleados talentosos, creativos y capacitados, o sea, los leones, pues. Pero si carece de una dirección clara, si el líder de esa empresa o de ese grupo de personas no tiene una dirección clara, nunca van a alcanzar sus objetivos. Por el contrario, un grupo de personas o una organización con empleados quizás menos formados y experimentados, ejemplificado por las ovejas, puede llegar a alcanzar grandes resultados si cuenta con un liderazgo sólido. Hay una parte de la psicología social que dice que este proverbio también se puede interpretar como una reflexión sobre el comportamiento colectivo. Un líder seguro, coherente y decidido puede influir significativamente en el rendimiento de un grupo, incluso si sus miembros no destacan individualmente. Por el otro lado, lo contrario, un liderazgo débil, confuso, puede llegar a generar inseguridad y desorganización, así como falta de motivación, si el líder no tiene esa capacidad. Así que, pues miren, nos dice mucho este proverbio africano que traspasa fronteras también. Un ejército de ovejas dirigido por un león puede vencer a un ejército de leones dirigido por una oveja. Las 8 de la mañana con exactos 56 minutos en nuestros estudios, 8 de la mañana con 50.

Si nosotros seguimos el ejemplo de alguien que tira basura en la calle inescrupulosamente, pues vamos a contribuir con la tragedia en nuestro entorno. Pero si nosotros no seguimos esos malos ejemplos, no solamente el de la basura, sino de cualquier otra actitud que no sea beneficiosa para nuestro entorno social, pues podremos contribuir con mucho en nuestra Guatemala. Eric Méndez en el control central, su servidor Oscar Daniel Orozco Sánchez, les deseamos lo mejor, que tengan muy buena mañana. Vamos a despedirnos con esta pieza que esperamos también pueda brindarles un momento agradable de musicalización. Aquí está el Mambo Negro. ¡Feliz día!

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Buenos días, amigos y amigas que están en sintonía de Occidental Estéreo, el máximo poder de la radio. Nos agrada poder saludarles y acompañarles en este nuevo mes. Se fue el mes de mayo, el mes de las flores, el mes de mamá. Ha finalizado el quinto mes del año. Y estamos estrenando mes, estrenando el mes de junio. Estamos en el primer día del mes número 6 del año. Así es que le damos la bienvenida al mes de junio. Un mes, como todos, que me imagino que se estará yendo el tiempo, pues, rápidamente. Cuando usted aprovecha el tiempo, pues, se va rápidamente. Saludos para quienes siempre están atentos a esta programación. La programación que les presentamos a través de Occidental Estéreo, el máximo poder de la radio. Bienvenidos a esta primera programación de matutina del mes de junio, el mes de papá, el mes del maestro. Como siempre en esta programación hacemos un recorrido musical por los años anteriores para presentarle a usted esos buenos temas musicales, temas que puede solicitar a través del 77 60 34 32 o al WhatsApp 42 42 81 80 a través de una nota de voz o un mensaje. Serán bien recibidos y con todo gusto estaremos complaciéndole en esta mañana radiante, una mañana hermosa, mañana llena de sol que el creador del universo nos está regalando.

usted una bonita mañana de lunes. Estamos iniciando semana laboral e iniciando el mes de junio. Que usted haya tenido un fin de semana muy alegre, muy contento, muy feliz, que haya disfrutado de las actividades programadas para el fin de semana. Fin de semana que trajo algunas actividades como fútbol. En el caso de la primera división, jugaron la final para saber quién ascendía a Liga Nacional entre Nueva Santa Rosa y Suchitepéquez. Este encuentro se realizó en el estadio de Antigua Guatemala. Uno de los dos tendría que ganar para ser el nuevo huésped en la Liga Mayor y acompañar a los Gallos del Deportivo San Pedro. El marcador final, Nueva Santa Rosa 1, Suchitepéquez 3. No tuvo mayores problemas el equipo de Suchitepéquez al derrotar 3-1 a Nueva Santa Rosa y de esta manera pues sellar su pase a la Liga Mayor del fútbol guatemalteco. Así es que el gigante del sur, como le llaman a los venados del Deportivo Suchitepéquez, pues vuelven a Liga Nacional después de 8 años. Y por supuesto hubo fiesta ya en Mazatenango. Los jugadores de Suchitepéquez fueron recibidos como héroes luego de lograr su ascenso a la máxima categoría, luego de 8 años de estar luchando en la primera división y en algún par de ocasiones a punto de ascender, pero se quedaban en lo último los venados. Este año sí se les hizo, así es que nuevamente Suchitepéquez vuelve a la Liga Nacional y es el segundo en ascender. El primero fue el equipo de los Gallos del Deportivo San Pedro. De la mañana, 35 minutos, 9:35. Esto es de La Mafia, la canción se llama Contigo.

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5: Las 9 horas con 44 minutos, 9:44 en Occidental Estéreo. Recuerde nuestra comunicación a cabina o la comunicación a cabina es el 77-60-34-32 y también el WhatsApp 42-42-81-80.

Vamos adelante con la programación de este día, lunes, inicio de semana laboral, deseándoles a todos ustedes mucho éxito en el inicio del mes número 6 del año, el mes de junio. Hoy 1 de junio está iniciando el sexto mes del año y hoy, pues, queremos enviarle nuestro saludo a todos los contadores públicos y a todos los auditores. Hoy en Guatemala se celebra el Día del Contador Público y Auditor. Esta fecha fue oficializada por el Congreso de la República para reconocer y dignificar la labor de los profesionales encargados de la administración financiera, la auditoría y la transparencia económica en el país. Por esa razón, el organismo legislativo decretó el 1 de junio como Día del Contador Público y Auditor. Así es que nuestro saludo para todos los contadores, pues ellos se encargan de registrar, de clasificar, de ver todo, a todo lo relacionado a las transacciones financieras, preparar los estados contables y por supuesto también con cumplir con las obligaciones tributarias y otras funciones más. El auditor también, por su parte, revisa, verifica y evalúa dichos registros para asegurar su veracidad, cumplimiento legal y eficiencia operativa. Así es que nuestro saludo, nuestro reconocimiento para todos los contadores públicos y auditores. Hoy, 1 de junio, es el día de todos los auditores y contadores públicos en nuestro país.

0: 9 de la mañana con 57 minutos, 9 con 57. Otro saludo para usted, como siempre lo hacemos a través de Occidental Estéreo, deseándole siempre cosas positivas, cosas buenas. Otro saludo para los contadores públicos y auditores que a esta hora de la mañana se encuentran trabajando, quizá en la oficina, y ahí escuchando la programación de Occidental Estéreo. Deseamos a todos ustedes buen día, hoy que es el día del contador público y del auditor. Que todo salga bien, que las cuentas, que los trámites, que los números, todo pues cuadre y que quede muy bien.
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0: por seguir con nosotros en esta mañana soleada del 1 de junio. Saludos para Orlando Sandoval, está escuchándonos allá el calorcito de Pajapita. Vamos a complacerle con este tema musical que nos ha solicitado en la voz de Marc Anthony. La canción de José Luis Perales y cómo es él.
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Las 10 de la mañana con 20 minutos. 10 de la mañana, 20 minutos. Saludos para Lesbia. Está escuchándonos en Coatepeque. Allá en las Gardenias, Coatepeque. Está escuchándonos Lesbia. Nos solicita este tema musical en la voz de Dulce. Se llama Tu Muñeca. Saludos para ustedes. Nos sintonizan allá en Coatepeque.

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0: Estamos en las 10 de la mañana con 34 minutos. 10 de la mañana, 34 minutos aquí en Occidental Estéreo, el máximo poder de la radio. Un gran gusto poder acompañarles, como siempre, a través de esta estación de radio. Quiero contarles que en este momento tendremos una interesante entrevista con Paula Chacón. Ella es coordinadora de Relaciones Públicas de Fundación Génesis Empresarial. Buenos días, Paula. Gracias por acompañarnos hoy. ¿Podría contarnos brevemente qué es Fundación Génesis Empresarial?
1: Buenos días y buen inicio de semana a todos los que nos están escuchando en este momento. Claro que sí, con mucho gusto. Les comento, pues Fundación Génesis Empresarial es una microfinanciera que impulsa la ruta de desarrollo de las familias guatemaltecas. Esto se hace por medio de productos financieros y no financieros, como lo son préstamos enfocados a la inversión, a esas mejoras a la vivienda, educación, agricultura, y siempre todos estos pues van acompañados con asesoría y capacitación.
0: Muy bien, veo que en realidad todo lo que ofrecen está enfocado a el desarrollo de las personas. Pero cuénteme, Paula, además de eso, ¿ofrecen algo más?
1: Claro que sí. Actualmente tenemos un programa que se llama Asistencias Génesis, en el cual pues se brinda protección ante múltiples riesgos. El primero es auxilio en viaje, que este podría ser, por ejemplo, que hay algún percance vial y necesitamos un servicio de grúa o incluso asistencia legal, pues este auxilio de viaje es el ideal. Igual si fuera de asistencias en el hogar, por si se necesitara algo de electricidad o algún plomero, y también tenemos de salud. Y referente a salud, tenemos un programa social que son las Jornadas del Bienestar.
0: Muy bien, cuéntenos de qué tratan estas Jornadas del Bienestar.
1: Con gusto. Las Jornadas del Bienestar es ese programa social con el cual llegamos directamente a las comunidades con nuestras clínicas médicas móviles, que van acompañadas de un equipo de médicos y enfermeras profesionales para facilitar ese acceso a la salud primaria. Nuestro objetivo con este programa es ayudar a mejorar la calidad de vida de las familias guatemaltecas, especialmente de las que se encuentran en comunidades donde a veces los servicios médicos pueden ser de difícil acceso y de alto costo.
0: Eso es muy vital. Muchas personas a veces postergan su salud por la distancia o el costo. ¿Qué servicios pueden encontrar los vecinos al llegar a la clínica médica móvil?
1: Al llegar, pues van a encontrar atención médica en salud primaria totalmente gratuita. El paciente llega, le dan su numerito, le toman los signos vitales, como es la presión arterial y la glucosa en sangre. Pasa a consulta ya con el médico general. Y ya derivado del diagnóstico que tenga el médico, pues ya se procederá a brindar medicamento ambulatorio y vitaminas. En el caso de que lleguen niños de 6 meses a 5 años, pues adicional, a ellos se les entrega un complemento nutritivo.
0: ¿Y qué pasa si no soy cliente de Fundación Génesis? ¿Puedo acceder a estos servicios?
1: Claro que sí, todos son bienvenidos a este programa 100% gratuito, está dirigido a toda la población guatemalteca en general, no tiene ningún costo, solo necesitan presentar su documento de identificación. Las personas que son mayores de edad y menores de edad, pues siempre deben de ir acompañados de un adulto responsable.
0: Muy bien, cuéntenos, Paula, ¿a qué municipios está llegando la Jornada del Bienestar?
1: Justo este mes vamos a estar en el departamento de San Marcos. Esta semana, pues vamos a estar el 3 de junio en Malacatán, en El Carmen, que es frontera. Luego vamos a estar también en Platanares, en Ocos, el 4 de junio. El 5 de junio vamos a estar en Pajapita, San Marcos, y vamos a concluir en San Francisco, El Quetzal. Esta va a ser hasta el 8 de junio.
0: Muy bien, ¿y cuál es el horario de atención?
1: Tratamos de tener un horario amplio, por eso, y accesible. Arrancamos a las 9 de la mañana y concluimos a las 4 de la tarde.
0: Muy bien, entonces no hay excusa. ¿Hay algo más que le gustaría agregar, Paula, para los oyentes de Occidental Estéreo?
1: Claro que sí, aprovecho esta oportunidad para invitar a todos los que nos están escuchando en este momento a que puedan participar en nuestras jornadas de bienestar para cuidar su salud y la de su familia, que le cuenten de estas próximas jornadas a sus amigos, vecinos, familiares, para que puedan asistir y aprovechar esta oportunidad. Y también recordarles sobre Asistencias Génesis, que ya se encuentra disponible en todas nuestras cajas de desarrollo, que pueden encontrarlas en tiendas de barrio, ferreterías, talleres y otros comercios. Y siempre muchísimas gracias por esta oportunidad de poder compartir sobre estas jornadas gratuitas que se van a estar llevando a cabo en el departamento de San Marcos. Y también, pues, con más información pueden comunicarse a nuestra línea gratuita, que es 180-100-27-337.
0: Muy bien, muchas gracias, Paula Chacón. Gracias por atender esta entrevista. Paula nos hablaba sobre las jornadas de bienestar de Fundación Génesis Empresarial. Buen día, Paula.
1: Continuamos gracias, nosotros. Igualmente, que tengan una excelente semana.
0: Gracias, igual, Claudia. Continuamos nosotros con la programación de esta mañana del 1 de junio del 2026.

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Estamos a solamente 10 días para que inicie la fiesta mundialista. La fiesta mundialista está por comenzar. Estamos a solamente 10 días de que pueda iniciar la Copa Mundial de Fútbol 2026. Recuerde usted que la inauguración de la Copa del Mundo de la FIFA será en el Estadio de la Ciudad de México. Y la fiesta estará dando inicio con una ceremonia inaugural, precisamente en el Estadio de México. Y es que será la tercera ocasión que el mítico estadio Catedral del Fútbol Mexicano tenga una ceremonia inaugural de Copa del Mundo de la FIFA tras las ediciones de 1970 y 1986, en las que se consagraron Pelé con Brasil y Diego Maradona con Argentina respectivamente. Así es que dentro de 10 días tendremos la inauguración precisamente el día jueves 11 de junio, más o menos a las 11 de la mañana con 30 minutos arrancará la ceremonia de inauguración, 11:30, y luego se vendrá el primer juego, el juego inaugural del Mundial entre las selecciones de México y Sudáfrica, 13 horas, 1 de la tarde. Así es que se viene ya la fiesta del fútbol, la fiesta del Mundial, a solamente 10 días de que arranque. Por primera vez, 13 países sedes, México, Canadá y Estados Unidos. Y vamos despidiendo el turno de hoy, agradeciendo a ustedes su sintonía, invitándoles para que sigan disfrutando de nuestra buena programación. Seguidamente viene el show de Oscar Daniel, luego a las 13 horas, San Pedro de antaño, de hoy y de siempre. Buena mañana para todos, cerramos este turno de hoy, 1 de junio, con esta canción de Ángela Carrasco, se llama No Me Puedo Quejar.

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8: Alcalde y Consejo Municipal supervisan el cambio de gramilla sintética en el Estadio Municipal San Pedrano como parte del apoyo y fortalecimiento al deporte del municipio.
9: Ya iniciaron el proceso de corte de la gramilla que vamos a levantar para poder verificar y comprobar el funcionamiento de los drenajes, ¿verdad? Y hacer las modificaciones correspondientes. También ayer hablé con el encargado, ¿verdad? Y él me decía que ya todo el producto de lo que se va a utilizar acá ya está en tránsito, ¿verdad? Y le decía que tenemos que trabajar 24/7, ¿verdad? Y si es posible redoblar equipos de trabajo, lo tienen que hacer, porque me decía él que solo el cambio de la gramilla, ya estando preparada la cancha, son 35 días, ¿verdad? 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Como lo dije, lo ideal sería iniciar el campeonato de Liga Mayor en este estadio.
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17: Es la hora 11:11 minutos.

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1: Ya iniciaron el proceso de corte de la gramilla que vamos a levantar para poder verificar y comprobar el funcionamiento de los drenajes, ¿verdad? Y hacer las modificaciones correspondientes. También ayer hablé con el encargado, ¿verdad? Y él me decía que ya todo el producto de lo que se va a utilizar acá ya está en tránsito, ¿verdad? Y le decía que tenemos que trabajar 24/7, ¿verdad? Y si es posible redoblar equipos de trabajo, lo tienen que hacer, porque me decía él que solo el cambio de la gramilla, ya estando preparada la cancha, son 35 días, ¿verdad? De colocación. Y entonces esperamos que se pueda cumplir en el tiempo establecido. Como lo dije, lo ideal sería iniciar el campeonato de Liga Mayor en este estadio.
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4: Es la hora 11:45 minutos.

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2: Es la hora 12:04.

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4: Es la hora 12:32.
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Es un enorme gusto nuevamente acá en Occidental Estéreo poder seguir acompañando a nuestros oyentes que se encuentran en sintonía de esta estación de radio. En este que es el primer día del mes de junio, de 30 que trae el mes número 6, hoy estamos viviendo ya el primer día. Y como ya es parte de la tradición de la fiesta chicana, viene nuevamente a hacerse presente Ferretería Gloria en el espectro radial para poder acompañar a los sanpedranos, a quienes nos escuchan en el departamento de San Marcos y en el suroccidente de Guatemala o en cualquier otro lugar, por la ventaja que hay ahora de la página de internet de la emisora, en donde se difunden, se llevan y se divulgan los sones de los compositores sanpedranos que aquí desfilarán a partir de hoy. ¿Por qué? Porque estamos muy contentos de que a través de Occidental Estéreo el canal sea el respectivo para que Ferretería Gloria y la Oficina de Arquitectura e Ingeniería Primicia puedan honrar, puedan homenajear al pueblo de San Pedro Zacatepeques con motivo de estar celebrando en este mes su fiesta juniana. Y qué mejor manera de hacerlo que divulgando lo que es propio de esta tierra, de esta tierra de abolengo, de esta tierra de tradiciones y de identidad musical. Tenemos la bendición de Dios de que en este territorio sanpedrano hay compositores que le han cantado a esta tierra y también le han cantado al resto de nuestra Guatemala. Así que, nuevamente, auditorio de Occidental Estéreo, es un verdadero gusto poder a partir del día de hoy presentar a esta hora sones de compositores sanpedranos. Desfilarán durante estos 30 días solamente sones en este horario de 12:30 a 13:01 p.m. De inmediato entonces, les presentamos este que es el tradicional de San Pedro Zacatepeque de don Alejandro Fidel Orozco Godínez por cortesía de Ferretería Gloria y de la Oficina de Arquitectura e Ingeniería Primicia, de todo el personal de la ferretería y de igual manera de la Oficina de Arquitectura Primicia, el primer son titulado Alma Chicana.

Aflora en este espacio de música de Sones Sanpedranos la memoria de don Alberto Fuentes, Alberto Eugenio Fuentes, hombre de trabajo que junto a su esposa formaron una pareja en la que a base de mucho esfuerzo, hace muchos años atrás, fundaron una de las ferreterías pioneras en ese ramo aquí en San Pedro Zacatepeques. Junto a doña Martita González de Fuentes, implementaron Ferretería Gloria. Pasaron los años, transcurrió la vida. Don Betío, como se le conocía en el mundo de los negocios, especialmente en el mundo de la ferretería, junto a su esposa doña Martita, proveyendo constantemente de los materiales que requerían los albañiles, los maestros constructores de aquel entonces. Siguieron pasando los años y ellos, a base de mucho esfuerzo y también de administración, hicieron de Ferretería Gloria una de las empresas ferreteras más grandes del departamento de San Marcos. Hoy día ya ellos están en la presencia de Dios desde hace varios años atrás, pero su hija Gloria Fuentes González de Méndez, junto a los hijos de ella, el arquitecto Juan Alberto y su hermana Astrid de Lourdes, la ingeniera Astrid de Lourdes, continúan reviviendo esta memoria y esta que fue la fiesta de don Betío y doña Martita hacia el pueblo de San Pedro Zacatepeques. Regalarle al pueblo de San Pedro Zacatepeques y a los que nos escuchan también fuera de las fronteras geográficas de este terruño amado, regalar este auténtico regalo de identidad sanpedrana. Don Betío y doña Martita disfrutaban enormemente con los sones, se identificaban sanpedranos de corazón que estaban identificados con sus tradiciones y especialmente con su identidad musical. De esa cuenta, Ferretería Gloria sigue siendo una de las empresas pioneras ferreteras en el departamento bajo el cargo de doña Gloria Fuentes González de Méndez. Así que, a nombre de ella y a nombre de todo el personal de Ferretería Gloria, recordamos la memoria de don Betío, doña Martita, flores sobre las tumbas, pero también se sigue ese regalo y honrando la memoria de ellos, regalándole a ustedes que nos escuchan este espacio de sones auténticamente sanpedranos. Por eso ahora nos deleitamos con este titulado Hermosura.

Sin temor a equivocaciones, no cabe la menor duda que probablemente las emociones se encuentran en este momento allí en el seno, en las instalaciones de Ferretería Gloria. No cabe la menor duda que doña Gloria Fuentes González de Méndez, en este momento al escuchar estos sones, ha de recordar la figura, la presencia de sus padres, ambos, don Betío y doña Martita. Y es que no importaba que estuvieran en el trabajo, ellos dos, la pareja de esposos Fuentes González, que implementaron este programa desde hace muchos años a través de Occidental Estéreo, no importaba. Ellos danzaban, ellos bailaban los sones, allí en su local, allí en su ferretería, allí en la empresa que ellos levantaron a base de mucho esfuerzo y de mucho trabajo. Y los bailaban. Por supuesto, seguro combinaban eso con la atención a los clientes. Y eso seguramente es lo que viene a la memoria de doña Gloria en este momento, de los nietos de don Betío y doña Martita, el arquitecto Juan Alberto, de su hermana la ingeniero civil Astrid de Lourdes, ver cómo sus abuelitos junto a el trabajo también se identificaban con la identidad musical de San Pedro Zacatepeques. Honor a quien honor merece, honor a la memoria de don Betío y doña Martita, fundadores de Ferretería Gloria. Y hablando de los nietos, pues ellos también, siguiendo el ejemplo de trabajo y de superación de sus abuelos, han implementado su oficina de arquitectura e ingeniería primicia, donde las personas que deseen tener seguridad para construir, que deseen aprovechar su recurso económico para que también incluso todos los espacios de el que tengan para poder construir una casa, unas oficinas, cualquier edificación de cualquier tipo, así también sean obras de mucho mayor tamaño, obras municipales, obras particulares de mayor tamaño, ahí están los profesionales, el arquitecto Juan Alberto y la ingeniero civil Astrid de Lourdes en su oficina de arquitectura e ingeniería primicia. Estos jóvenes también siguen demostrando su amor a San Pedro Zacatepeques a través de difundir en Occidental Estéreo los sones favoritos de sus abuelitos, de don Betío y doña Martita. Este era otro de ellos. Aquí están los molinos de San José Caben.

Los sones favoritos de Don Betío y Doña Martita son una presentación exclusiva a través de Occidental Estéreo de Ferretería Gloria y la Oficina de Arquitectura e Ingeniería Primicia. Y el objetivo primordial sigue siendo el que tuvieron en mente estando en vida Don Alberto Eugenio y Doña Marta. Que el pueblo de San Pedro Zacatepeque disfrutara de su música, disfrutara de sus sones. Esa misma mística, esa misma proyección sigue siendo la que hoy día presentamos acá en Occidental Estéreo al difundir los sones favoritos de esta pareja de esposos fundadores de Ferretería Gloria. Así que, pueblo de San Pedro Zacatepeque es para ustedes especialmente, pero, por supuesto, eso no quiere decir de que se encierra la música solamente en el área geográfica de este bello pueblo, de este Tocchum, de este pueblo grande, de este pueblo trabajador. No, también las ondas de radio de Occidental Estéreo viajan mucho más allá, afuera de las fronteras del municipio, y entonces Ferretería Gloria también le regala este fragmento de música, de relajamiento espiritual también que proveen los sones al escucharlo ustedes que no son de San Pedro, que están en otros municipios del departamento de San Marcos, que se encuentran en otros municipios del suroccidente de Guatemala y mucho más allá a quienes nos están escuchando a través de www.occidentalradio.com. ¿Cuál es el objetivo? Que disfruten, que se deleiten, que escuchen los sones de compositores, de ciudadanos sanpedranos nacidos en esta tierra y que Dios les ha dado ese don de escribir música y de plasmar para nuestro instrumento nacional, la marimba, sones. Ese ritmo cadencioso, típico y particular de San Pedro Zacatepeques. Así que, a nombre de Ferretería Gloria, vamos a regalarles esta otra pieza, este otro son precioso del gran Alejandro Orozco. Aquí está algo que también es un símbolo musical que muchos disfrutan y especialmente porque en este mes de junio se celebra la fiesta del municipio de San Pedro Zacatepeques. De Don Alejandro Orozco, las fiestas junianas.

Este es el sentimiento sanpedrano que se disfruta y que difundimos a nombre de doña Gloria Fuentes González de Méndez. Sanpedrana que sigue el ejemplo de sus recordados padres, honrando la memoria de ellos, de don Alberto Eugenio y doña Marta. Cariñosamente se les conocía como don Betío y doña Martita. Con el reflejo a través de la música de lo que es el comercio de San Pedro Zacatepeques, la cultura, las tradiciones, las artesanías, el comportamiento, el amor al trabajo que los sanpedranos tienen, así en Ferretería Gloria estamos para servirles. 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Y así poder también disfrutar en este horario de 12:30 a 13 horas de los sones favoritos de don Betío y doña Martita. Y si hablamos de sones, entonces tenemos que disfrutar este son titulado Noble Corazón Chicano.

Los sones favoritos de Don Betillo y Doña Martita son este espacio musical auténticamente sanpedrano que es presentado por Ferretería Gloria y la Oficina de Arquitectura e Ingeniería Primicia todos los años. Este es el programa que fue implementado por don Alberto Eugenio y por doña Martita González de Fuentes, fundadores de Ferretería Gloria, estando ellos en vida. Ahora ya están en la presencia de Dios, pero sus hijos, sus herederos, continúan con esta tradición como un regalo para el pueblo sanpedrano con motivo de su fiesta anual. Esperamos que ustedes puedan deleitarse, así como lo han hecho en este primer programa de este año 2026, para honrar a los habitantes del pueblo de San Pedro Zacatepeques, recordándoles lo importante que es tener la responsabilidad todos los sanpedranos de hacer grande a nuestro pueblo, siendo responsables en nuestro trabajo y siguiendo el ejemplo, así como de muchos sanpedranos y sanpedranas, el ejemplo de Don Betío y Doña Martita, fundadores de Ferretería Gloria. Que ustedes puedan disfrutar el programa, que ustedes puedan disfrutar de estos días de junio en el anticipo de las fiestas junianas de los sones de compositores sanpedranos. A nombre de doña Gloria Fuentes González de Méndez, de sus hijos, el arquitecto Juan Alberto y la ingeniero civil Astrid de Lourdes, les deseamos buen provecho y esperamos que durante estos días de junio puedan deleitarse con los sones favoritos de Don Betío y Doña Martita. Nos despedimos con este titulado Los Padrinos. Buena tarde, buen provecho. A nombre de Ferretería Gloria y la Oficina de Arquitectura e Ingeniería Primicia.

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4: 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Como lo dije, lo ideal sería iniciar el campeonato de Liga Mayor en este estadio.
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11: Muy buena tarde, San Pedro de antaño, de hoy y de siempre, a través de Occidental Estéreo, iniciando el mes de los chicanos. Precisamente hoy es lunes 1 de junio, año 2026. Bienvenidos al programa de esta oportunidad. Y es que San Pedro de antaño, de hoy y de siempre, es tradición, costumbre, poesía, declamación, tradiciones, escudillas, batidores, atoles y mucho más. Oscar Daniel, ¿cómo estamos?
12: Qué gusto saludarle, don Justo Germán, en esta fecha especial en la que podemos... Ya estoy con el uno, por favor, Eric. Una fecha especial, don Justo,
9: en la que con todo agrado estamos acá contentos porque estamos empezando junio, ¿verdad? Con la gracia de Dios, con la bendición de Dios de poder seguir acompañando a nuestros oyentes. Usted ya lo expresó, mes de junio pues empieza todavía un poquito más la efervescencia de la fiesta de San Pedro Zacatepeques, las tradiciones, y usted mencionó, don Justo Germán, los poetas, ¿verdad? Aquellos recitales de poesía que se hacían en aquellos años mozos, ¿verdad? Y que, pues creo yo que de alguna u otra manera se mantienen en cierto grado, don Justo Germán, para fomentar esa parte de la cultura del pueblo de San Pedro Zacatepeques.
11: Efectivamente es así, por lo tanto, también damos la cordial bienvenida a José Luis de León Orozco, que es parte de San Pedro de antaño, de hoy y de siempre. Y qué raro, ahora no sé qué es lo que le pasó, que vino totalmente diferente con su pañuelón de esos blancos al estilo de don Froilán, allá con tío Jorge.
13: Exactamente. Ellos, en momentos especiales como hoy, que comenzamos el mes de las hojas nuevas en la milpa, el mes de la chicanidad de la feria, entonces también estamos nosotros iniciando con esa elegancia de los abuelos para llevarles el mensaje literario en esta tarde.
11: Muy bien, gracias por estar siempre listo, presto y dispuesto para el programa San Pedro de antaño, de hoy y de siempre, desde los estudios de Occidental Estéreo. Como decíamos al principio, Oscar Daniel, este San Pedro de antaño, de hoy y de siempre, es música, es poesía, es tradición, es costumbre, son tipaches, son jocotes, son elotes y también es flor de retama, algo así especial para decir estamos en el mes de junio.
9: Y José Luis hoy viene engalanado porque recordarán nuestros oyentes que el pasado viernes les anunciamos que se haría el primer recital de nuestro compañero de labores ahora acá en el programa San Pedro de antaño, y pues hoy nos trae un poema bastante especial. Es un poema de mucha sentimiento, de mucha profundidad en lo que se refiere a San Pedro Zacatepeques, y que también tiene música, así que con eso nos vamos a deleitar el día de hoy, don Justo. Y aparte quisiera yo acotar, don Justo Germán, que ya el programa también empieza a tener probablemente una entrada mucho más agradable con la presencia de los sones que anticipan a este programa, ¿verdad? Los sones favoritos de don Betío, doña Martita. José Luis siempre ha participado con nosotros en otros años cuando sus llamadas telefónicas, cuando empieza este programa, y eso creo yo que le da también una tonalidad diferente a el mes de junio aquí en Occidental Estéreo.
11: Es así, efectivamente, Oscar Daniel. Y tan bello, tan maravilloso San Pedro de antaño. Vamos a ir de inmediato al primer corte comercial, pero decimos que la chirimía que canta es la chirimía que llora, es la chirimía de don Alejandro Fidel Orozco, es la poesía de Aramis Bautista, pero hoy a ver qué jugo le sacamos, qué sonido le sacamos a la chirimía, la chirimía esa que llora, que suspira, porque dice, ya se va San Pedro de antaño. Eric Méndez.
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11: San Pedro de antaño, de hoy y de siempre, arrancando el mes de junio. Hoy es 1, este mes trae 30 días y, por cierto, anticipadamente les contamos que el programa San Pedro de antaño, el 30, concluirá con algo especial, algo extraordinario, algo que ustedes disfrutan porque ya han estado con nosotros en otra ocasión. Estamos hablando de la Estudiantina Checana, que llegará para amenizar el programa final San Pedro de antaño el 30 de este mes.
9: José, ¿qué recuerdos tiene usted de los recitales de poesía que se hacían aquí en San Pedro Zacatepeques? Para irnos poniendo en contexto, porque ya estamos casi preparándonos para escuchar el primer poema que usted nos va a recitar el día de hoy.
13: Hablemos de dos épocas, la década de los 60 y década de los 70, cuando Justo Germán en el Jardín San Pedrano anunció: vamos a escuchar ahora la timbrada voz de José Luis de León con La Chirimía. Década de los 60 y 70 y parte de los 80. Entonces quiere decir que hoy vamos a revivir dos épocas con los dos poemas, con los dos comunicadores, con dos de la familia. Y entonces esta tarde podemos convivir, que Justo Germán anuncie la década de los 60, 70 y 80, y usted se encarga en el siguiente poema anunciar la época de los 80, 90 en adelante.
9: Don Justo, ¿usted qué recuerda de los eventos de poesía que se hacían específicamente en este mes de junio por las fiestas? A lo mejor también los famosos eventos de juegos florales, que trae a su memoria de esa historia de San Pedro Zacatepeques?
11: Bueno, por sobre todo, mi mente regresa al Salón Jardín San Pedrano con sillones de madera. Luego, un escenario rústico, me refiero al piso, porque todo era de madera, se podía subir por los dos lados, lado izquierdo, lado derecho.
9: Subir al escenario.
11: Al escenario, pero eso sí, muy bien decorado, porque siempre había quien iba a hacer una manta, a hacer el dibujo o la decoración que se requería para esos acontecimientos. Efectivamente, de esa cuenta, el Salón Jardín San Pedrano fue testigo de recitales maravillosos, fue testigo de canciones que enaltecieron a San Pedro, de discursos y de tanto más, con los bellísimos aplausos, nutridos aplausos, y por cierto, luz tenue, porque no era como está el voltaje en la actualidad. De esta cuenta, estamos en el escenario Salón Jardín San Pedrano, aquí en San Pedro Zacatepeques, y contamos en esta oportunidad, dentro de los que siempre han tenido inquietud por la poesía, por la declamación, para decir que se tiene numen, se tiene inspiración, se tiene talento para declamar, para escribir. De esta cuenta, esta versión, vamos a disfrutarla con el poeta, el declamador José Luis de León Orozco, que ya está debidamente preparado para hablarnos de esa chirimía que canta, de la chirimía que llora, pero no la chirimía que conocemos, sino otra que él ha preparado.
9: Señores jovencitos conductores de San Pedro de antaño, de hoy, de siempre, feliz tarde y feliz inicio del mes de junio. Felicidades a toda la audiencia checana, que desde hoy ya inicia oficialmente el mes de la checanidad. Desde hoy, a partir de estas horas, si nos preguntan, responderemos que estamos checanizando a toda la audiencia, nos dice Estuardo Morataya. Un mensaje más que ingresa a nuestra página de Facebook, Occidental Radio, a nuestro número de WhatsApp, 42428180. Saludos desde Nueva York. Me gustaría escuchar un bonito poema. Muchas gracias, nos dice René Bautista. Un gran programa de nuestro amado San Pedro de antaño. Me gustaría escuchar también poema dedicado a mi amado sector.

0: las rosas. O si don José Luis podría escribir un nuevo poema, dice, dedicado a ese bello lugar. Gracias, claro. A nuestro amigo que nos escucha allá en Nueva York, René Bautista, que está en sintonía, José Luis.
1: Sí, estamos en eso, escribiendo la poesía didáctica. Y estamos incluyendo las flores y especialmente la reina del jardín, las rosas.
0: Muy bien. Blanca Godínez dice, muchas felicidades, San Pedro de antaño. Bienvenido a este bello mes de junio. Cumpleaños de nuestro bello San Pedro Apóstol, dice señor Blanqui, que nos escribe a través de nuestra página de Facebook, Occidental Radio 88.7. Bueno, vamos a ir a un nuevo corte comercial con Eric Méndez, porque ahora sí, después del corte, ¿cuál es el primer poema que nos va a declamar José Luis?
1: Uní las dos versiones. La versión que fue suprimida por orden de Ubico al poeta y escritor Raimundo Sánchez Fuentes. Uh-huh. Esa primera versión yo la aprendí a la edad de los 13 años, pero hoy la uní. Para que no sea muy larga también, traté de enmarcarme dentro del orden literario de don Raimundo Sánchez, porque conviví mucho con él de niño, de joven, de adolescente, y entonces siempre guardo sus orientaciones que me dio, ¿verdad? En cuanto a no cometer el error de querer cambiar una letra o una frase, entonces se enmarcó dentro de la misma ley de su escritura.
0: Muy bien. Pues entonces, después del corte comercial, regresaremos con el primer poema de nuestro compañero e invitado, José Luis de León. Gracias por escucharnos, gracias por vernos. Programa en vivo a partir de las 13 horas, programa en repetición a partir de las 20 horas, 8 de la noche.
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1: El programa San Pedro de antaño, de hoy y de siempre es una proyección cultural de marcas y de sanpedranos que a través de este medio exaltan la cultura, la historia y cimentan también una plataforma de despegue para las nuevas generaciones. 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Así, don Justo Germán, pues vamos a iniciar nuestro recital porque ya el poeta está presente y usted lo anuncia como en los viejos tiempos allá en el Jardín San Pedrano.
2: Imaginariamente estamos en el Salón Jardín San Pedrano, en el escenario vetusto, pero testigo de grandes eventos culturales, recitales, cantantes, expresiones de confraternidad. De esta cuenta, ahora escuchemos esta unión de la poesía al estilo de José Luis, declamador, con la chirimía que canta, la chirimía que llora, la chirimía que inspira. Adelante, señor declamador, señor poeta, José Luis de León.
3: Chirimía que canta, chirimía que llora las tristezas profundas de otros días y otra hora. Reproduces y exaltas en tu queja doliente el afán de mi raza, triste, altiva y valiente. La conquista te trajo de las sierras de España para dar a mi raza una música extraña que olvidara el ultraje y el robo y la hazaña y las crueles matanzas. Mas el alma aborigen intuyó lo inhumano y absorbió al instrumento de sentir africano y lo hizo partícipe de su amargo destino. No pudo la conquista sepultar tus sonidos, ni arrastrar tus maderas, ni ahogar tus gemidos, porque oyó en tus notas aún en cruel cautiverio se ocultaban los himnos de un sagrado misterio. Fuiste música brava, que sonó inclarinadas por los vírgenes montes de estas tierras amadas, que vibró entre barrancos, que ocultó en los cielos, estos cielos azules de perpetuos anhelos. Yo quisiera incrustarme en tus notas solemnes, imitar una lluvia de cristales perennes, ser onda de tu onda, emoción de tu canto, que unas veces es grito y otras veces es llanto. Hoy soy osa sin tregua y musitas arcanos bajo el ara divina de los templos cristianos. En la aldea, en el pueblo, en la choza lejana, mientras reza una madre, mientras llora una anciana. Yo he visto al labriego descansar con tristeza, y le he visto sentarse con angustia, con llanto, murmurando una frase de fatal desencanto. Y he visto a la madre, a la viuda sencilla, enjugarse una lágrima que es de ayer todavía, abrazar a sus hijos y en profundo silencio invocar a sus dioses sin quemar el incienso. Es la patria ya muerta. Es la patria ya ida, la que brota en su pecho y entristece su vida. Es la patria morena del quetzal reluciente, de Quiché el severo, de Tecún el valiente. Chirimía que canta, chirimía que llora las tristezas profundas de otros días y otrora. Reproduces y exaltas en tu queja doliente el afán de mi raza, triste, altiva y valiente.
2: Bravo. Muy bien, bravo, bravo.
1: Muchas gracias, José Luis. La chirimía, un poema original de los años 30, don Justo Germán, sí, de don Raimundo Sánchez, que José Luis ha declamado en esta ocasión, tratando de darle, don Justo Germán, el sentido, porque hay que hacer notar que don Raimundo Sánchez Fuentes, en este su poema, desglosaba, ajá, varios aspectos de las vivencias de los sanpedranos en aquel entonces.
2: Pero subyugados.
1: Exactamente, la subyugación del brazo opresor de quienes venían y se aprovechaban de su gente, de su tierra. De esa cuenta, pues habla de grito, habla de llanto, habla de la aldea, habla del pueblo, de la choza, allí donde viven las familias humildes y sencillas trabajadoras de San Pedro Zacatepeque. Habla de aquella viuda sencilla que probablemente se quedó sin el esposo por la misma represión o por simple y sencillamente porque las condiciones de vida no eran las correctas para poder tener una buena vida. Habla de Tecún el Valiente, de la raza Quiché y por supuesto de la raza Mam.
2: Es un poema fuerte, es un poema que no siempre se escucha porque es de valiente, no cabe duda, valiente don Raimundo Sánchez con la descripción que hizo total acerca de cómo el pueblo guatemalteco subyugado por los extranjeros. Esa es la manera de decir la verdad, y la verdad a través de la poesía, de la declamación, como la ha hecho José Luis de León en esta oportunidad, primera parte, creo yo, del programa, porque viene más, y entonces pronto estaremos con patrocinadores, pero hay mensajes que vale la pena dar a conocer.
1: Escuche esto, don Justo Germán, dice doña Estela Méndez a través de nuestra página de Facebook, Occidental Radio 88.7. Buena tarde y felicidades por el programa. Me acuerdo de mi hermano Augusto Humberto Méndez.
2: Chupamanco.
1: Exactamente, a ver, se me perdió porque entró otro, Méndez Orozco. Este mes en la Casa de la Cultura se preparaban los Juegos Florales, hablando del mes de junio, ¿verdad? para la Florecita de Retama. Saludos, don Justo Germán, para Oscar y para don José Luis de León. Eso era, don Justo Germán, lo que yo le preguntaba al inicio, ¿verdad? Y el objeto del programa el día de hoy, con la interpretación agradable de José Luis de León. Pero esos juegos florales, y seguramente pues usted recordará algo de don Augusto Humberto Méndez también en la preparación de esto.
2: Pues era otro de los valientes checanos que le cantaban a San Pedro, que mostraban su protesta cuando era necesario. Chupamangos, como cariñosamente se le llamó, hijo de don Trinidad, hijo de doña Felipa, y luego hermano de doña Estela y las demás Méndez Orozco. De esta cuenta, pues se hace resaltar esa participación de Chupamangos, hombre, muchacho de pequeña estatura, pero grande también en inquietudes.
1: ¿Recuerda usted, José Luis, algo de Augusto Humberto Méndez Orozco, hermano de doña Estela Méndez?
4: Claro, fundador del Club Social y Deportivo Piedra del Chivo, fundador del coro del Club Social Deportivo Piedra del Chivo, fundador de la farándula artística de la Piedra del Chivo. Augusto, decano de la Secretaría del Juzgado, del Tribunal. Augusto, un talento muy creativo. Cuando están hablando de juegos florales, desde que Augusto partió del pueblo y entregamos esa corriente literaria a don Humberto, se esfumó los juegos florales. Esa es la tristeza que tengo. Despedí a Augusto en casa de don Sebastián Joachín, que ahí pasó sus últimos momentos de enfermedad. Y ahí grabamos con el cuarteto Los Inmigrantes, José Noel Sánchez, Jorge Eduardo Sánchez, Antonio Aguilar, Antonio Barrios Escobar, era el vocalista, el doctor, Osberto Tito Tamba en la armónica primera o segunda, y José Luis de León. Grabamos todas las melodías de Navidad con cassette y una grabadora que tenía Augusto.
1: ¿Y cómo hacían? ¿Dónde se juntaban?
4: Ahí en la casa de don Sebastián, en la cama. Y hizo los escribía los textos, él escribía literatura.
1: José, perdone que lo interrumpa. Antes las grabadoras tenían la particularidad de que traían un micrófono integrado. ¿Ese era el micrófono que ustedes usaban para poder grabar? ¿O utilizaban algún micrófono en ese entonces?
4: No, así como usted lo indica. Ajá. Él tenía la grabadora, leía los textos, por ejemplo, el texto del Niño del Tambor, y luego ya interpretábamos nosotros.
1: Esas grabaciones, don Justo Germán, mire qué historia también más interesante que nos acota José Luis, de que pues así de manera doméstica, aprovechando ese micrófono integrado que traían las radiograbadoras, como usted se recordará antes, y entonces las grabaciones salían con un determinado eco porque estaban alrededor seguramente de ese aparato electrónico en aquel entonces.
2: La resonancia, porque el local era amplio, no tenía la acústica necesaria, pero esa era la tecnología que ya tenía el Salón Jardín San Pedrano, y la inquietud de muchachos, de muchachas, de hombres, de mujeres que ponían todo su espíritu de amor a San Pedro Zacatepeques. Ahora estamos en el mes de la checanidad, estamos en el mes de la declamación con José Luis, y estamos en el mes cuando nuestro auditorio se identifica con diferentes mensajes.
1: Rudy Rojas dice: bellos los sonidos ancestrales de la chirimía, excelente poeta, nos dice nuestro oyente, y seguramente nos ve a través de Facebook, Rudy Rojas. Señor Julieta Almengor, Dios los bendiga, don Justito, Oscar Daniel y profesor José Luis, por transmitir todo lo que nuestro lindo San Pedro tiene, tradiciones y costumbres. David Hernández nos dice: bravo, bravo por el profesor José Luis, con ese poema nos enchina la piel a los que somos sanpedranos de corazón. Saludos a los que dirigen el programa San Pedro de antaño, de hoy y de siempre, dice David Hernández. Leonardo de Paz: toda una realidad este bello poema. La Chirimía. Excelente declamación, estimado amigo y poeta José Luis. Saludos, amigos de Occidental Estéreo. ¿Qué le dice a la audiencia, José?
4: Pues estamos complaciendo, porque fue por ellos y es para ellos, es para el pueblo. Y esa vibración de bendiciones que expresaron para Justo Germán y estas vibraciones que nos envían a nosotros, eso es lo que nos va a alargar nuestra vida, para estar siempre con ustedes transmitiendo esta belleza de lo que tiene San Pedro.
1: Nos dice quien nos escribe del número con la terminación 9355. Bendiciones para ustedes. Excelente La Chirimía. Muy bien, don Justo Germán. Creo que hacemos una pausa comercial nueva y regresaremos con más de este sentimiento. Antes de irnos al corte, don Justo Germán, tenemos que reconocer el sentimiento que le impone José Luis a la declamación, porque eso también le da vida a un poema. Los gestos, la gesticulación, el poeta, don Justo Germán, tiene que sentir lo que está hablando.
2: La expresión total y el sentir, interpretar, sentir lo que el autor escribió. Yo creo que este poema seguirá en dos o tres fracciones, no sé cuántas más, pero ya en diferente versión, porque la primera fue de película, fue de temor y fue de decir: estamos dispuestos a enfrentarnos.
1: José, ¿tenía que ver eso de la represión en las letras de don Raimundo Sánchez, en las estrofas, en los mensajes que él daba? ¿Había mucho, medio o poco de eso?
4: Quiero resaltar la altura política de Ubico. Digo altura política porque lo mandó a traer. Y luego que le contó don Raimundo la historia y la realidad, entonces Ubico le dijo: solo quería conocerte, pero no lo mandó a matar. Como ahora, como en la década de los 70, los orejas, los ojetes.
1: Sí, que existían y que iban a dar el informe, ¿verdad?, de que tal o cual persona estaba inmiscuida en roles de rebelión.
4: Hablaban de Jardín San Pedrano, Justo Germán hacía remembranza y mi mente estaba recorriendo cuando declamé el poema de Joel Paz de Tona en el Jardín San Pedrano, Credo Campesino, casi es de la misma altura de La Chirimía, solo que es más crudo. Y esa noche nos estaban esperando los de la G2, a mí y a Joel. Tuvimos que amanecer en un rastrojo tomando licor de cucha, porque si nos mataban, que nos mataran ebrios. Esa era la mentalidad de la psicosis de muerte que se nos metió. Pero Dios es tan grande y aquí me tiene, y aquí nos tiene, para seguir enviando esos mensajes. Y sale a relucir lo de Ubico, porque no mandó a matar a don Raimundo, le dio soltura. Entonces él lo modificó. Y a mí me recomendó no declamarlo frente a la camadería de militares para que yo no sufriera represiones. Y ese es el cuidado y el tacto que he tenido. Pero la licenciada Sandrita, por su inquietud y estímulo hacia mí, pues, de participar, porque nadie es profeta en su tierra, y entonces yo le dije a ella, decidimos sacar las dos versiones y le declamé un fragmento. Échela a andar, José Luis, me dijo. Y entonces por eso ahora estoy en eso, uniendo la poesía.
1: Y lo que hoy escuchamos es una unión de las dos versiones, sí. ¿O es una
4: versión? Ya van cuatro estrofas de la primera y ya van cuatro de la segunda.
1: Muy bien.
4: Y así voy, para no poner las partes en donde
1: las más complicadas.
4: Habla de arrancar testículos, de cortar pechos rebosantes de leche, de arrancar lenguas.
1: Eso decía en la versión original de don Raimundo.
4: Exacto, solo que él lo hace suavemente.
1: Muy bien.
4: Pero es entendible.
1: Claro, por supuesto. Hay un lenguaje que expresa ciertas cosas y que simple y sencillamente el que escucha va a sobreentender que así es. Eric, estamos contigo, hacemos nuestro corte comercial y regresaremos con más de San Pedro de antaño, de hoy y de siempre.
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1: Alex y Mildred Velázquez, sanpedranos radicados en la ciudad de Austin, Texas, junto a sus tres hijos, Luis, Alex Jr. y Diego. Exaltan a través del programa San Pedro de antaño, de hoy y de siempre la memoria de sus padres y de sus suegros respectivamente. Don Calixto Kikivix y don Calixto Agustín Velázquez y doña Francisca Kikivix, dos comerciantes aguerridos, emprendedores que sacaron adelante a su familia. Al igual que de don Luis Guillermo Godínez y su esposa Sara Morales. Hombres también, personas de negocios, emprendedores. Y la prueba, la implementación de la primera fábrica formal de dulces Géminis. Esos exquisitos dulces que endulzaron la vida de muchos sanpedranos y más allá. 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El programa también es una iniciativa de el licenciado Rodolfo Orozco de Confecop, que ama a su pueblo San Pedro Zacatepeques, al igual que del licenciado Gerardo Noel Orozco, que actualmente reside en la capital, pero no olvida sus raíces chicanas. El licenciado Elliot Orozco y su esposa, la profesora Beri Orozco de Orozco, de Eco Esparta, una empresa también que viene a ser producto y resultado del esfuerzo de don Cornelio y doña Graciela Orozco. Don William López, sus hijos y todo su personal de las farmacias y droguerías Rogil. El licenciado Orlando Bautista, la profesora Rosemary Sánchez y sus hijos del grupo constructor Bautista Sánchez. La señor Normi Monzón Ramírez de Artesanías Típicas Victoria también contribuye con la difusión de la cultura de San Pedro Zacatepeques, al igual que de Giovanni Roblero y su marimba El Valle.

0: Tenemos mensajitos. Buena tarde, maestros. Ha iniciado el mejor mes, el mes de nuestra identidad sanpedrana. Un saludo para el auditorio que está ya en sintonía, nos dice José Orozco. Rudy Rodolfo Mejía Méndez, saludos a mi compañero de nivel primario, José Luis de León. Felicitaciones a Occidental Estéreo. Don Justo Germán, ¿alguna acotación antes de ir a el siguiente poema que estaremos presentando aquí en Occidental Estéreo?
1: Bueno, pues en esas décadas, 60, 70, 80, había poesía, había aguerridos declamadores con poemas de protesta, y tendríamos que estar recordando así a vuelo de pájaro a José Luis. José Luis Rodas Hernández, estaríamos pensando en Eliú Urías, también pensando en Joel Paz Letona y Carlos de León, Carlos Humberto de León López, que escribieron poesías así fuertes. De igual manera lo hizo Aramis Bautista y la Casa de la Cultura ese entonces, el Instituto Guatemala, el Instituto de Ciencias San Pedro, ¿cómo se llamaba este otro colegio?
0: Colegio Guatemala, aparte del Colegio Guatemala.
1: Y
0: Colegio,
1: sí,
0: San Pedro.
1: Colegio San Pedro. Colegio San Pedro. Eran fuente de poesía y daban la libertad para que todos expresaran su sentir y así apoyarlos.
0: La poesía en cualquiera de sus ámbitos tiene la particularidad de abrir la mente de las personas, ya tanto del que declama como del que lee, ¿verdad? Porque la poesía tiene esa particularidad de dar mensajes que dan a entender una situación política, una situación social, una situación de emociones románticas, ¿verdad? Todos esos aspectos los abarca la poesía. Y en este momento, luego de haber escuchado esa versión de la chirimía, de estar en el pensamiento de don Raimundo Sánchez en los años 30, pues vamos ahora a dar un brinco en el tiempo, don Justo Germán y amigos oyentes que nos escuchan y que nos ven, hacia la década de los 90. Trasladándonos a Sudamérica, a ese espacio geográfico de donde también viene mucho talento. Allí en Argentina, el famoso poeta, el Indio Duarte, así se le conocía. Y de él, nuestro poeta, nuestro amigo, nuestro compañero José Luis de León, va a interpretarnos la poesía titulada ¿Por qué no tomo más? Con José Luis, el tiempo.
2: Está por empezar la zafra en el Horcón. Ingenio que la ocasión necesitaban peones. Los paisanos se reunían hacia la pulpería donde yo trabajo, ofrecía el capataz. Se bebía, se tomaba mucho y quizá con demasía. En eso entró Julián, mozo apreciado de truitos. Sírvase de algo, parcero. Gracias, amigo, no tomo. Como dice, que no toma. Pero, ¿dónde ha visto un criollo que no chupe por lo menos un litro de guaro al día? A ver, pulpero, ponga un frasco que va a tomar conmigo el mozo. Perdone, amigo, le he dicho que no tomo. Yo no quiero tomar. Y ya que tanto insiste, escuche. Yo he tomado quizá como el primero. Y es que ustedes no conocieron a la que fue mi mujer. Mi Juana. Alma pura que ni yo mismo mereciera y que cualquier otro envidiara. Únicamente por ella. Por no verla sufrir y oriquear, contuve muchas veces mi impulso de tomar. Pero cuando un día para siempre de mi lado la llevó, parece pago cuando no se vuelve. Cuando me vi de solo, completamente solo con el hijo de su amor, que lograra juntarse con el mío como un fruto a una flor. Entonces sí. Entonces sí volví a darle recio a la bebida. Y encerrado en mi rancho tomaba. Tomaba hasta perder la cabeza. Y cuando estaba tomado, pero bien tomado, en la pared del rancho aparecía ella, mi Juana, y me hablaba. Y me hablaba con esa voz pa' mí más dulce que el canto de la calandria. Esa ilusión se me hacía tan real, se me hacía tan cierta, que un día, al llegar al rancho, mi hijo me dice: ¿pero cómo? ¿Todavía está tomando guaro, papacito? Lleva 6 días de estar tomando. ¿Por qué toma tanto de un tiempo a esta parte? ¿Por qué? ¿No ve que estoy descalzo? ¿No ve que estoy vestido de harapo? ¿No ve que cuando salgo de la escuela me gritan: ¡si tu padre es un borracho! Y tienen razón, papacito, ¿por qué? Porque estoy tomando a mocoso sonso. ¿Y no ve que tomando la estoy viendo? ¿A quién? ¿A quién? ¿A quién está dentro? Si dentro del rancho no hay nadie más que usted y yo. ¿Quién no está viendo a su madre? ¡Juana! ¡Juana! Dice tu hijo que no te ve. ¿Usted está viendo a mi madre? ¿Pero cómo? ¿Y no me ha dicho usted siempre que mi madre ha muerto cuando yo nací? ¿Dónde está mi madre? ¿Dónde está mi madre que yo quiero verla? Mire, usted quiere verla a su madre. Por verla a su madre se tiene que tomar guaro. Tiene que tomar mucho guaro al igual que lo tomo yo. Y un día frente al rancho me apeo. De adentro me venía un ruidaje como de risa, llanto y pataleo. Algo más negro que el ojo de mi caballo cruzó por mi cabeza y dio una patada chepa abajo la puerta del rancho. Y ahí, revolcándose en convulsión con la boca llena de baba como se le había mordido una víbora, ahí estaba mi hijo. Asustado miré para todos lados y vi en la mesa el frasco de guaro completamente vacío. Lo alcé y levantando la mano para castigarle le dije: ¿Por qué has tomado? Dijo el agrán, ¿por qué has tomado? Y mi hijo, lleno de susto, me dice: yo he tomado y yo voy a seguir tomando. Yo voy a seguir tomando porque quiero verla a mi madre como usted la ve. ¿Comprenden ahora por qué no tomo más?
0: A ver, don Justo Germán, pues una inspiración de el Indio Duarte, de origen argentino, que nos ha trasladado José Luis en un sentimiento, como normalmente suele suceder, don Justo. A ver, Eric, si me ayudas acá con la cámara, por favor. De el ejemplo, no, si tú la vienes, ay, sí, el ejemplo que siguió el hijo, ¿verdad? Sí. Lógicamente, al calor del licor, pues...
1: Creía ver que estaba en el interior de la casa la esposa.
0: Exactamente, ¿verdad? Y como cualquier otro jornalero, pues llegaba a donde se juntaban todos. ¿Y cuál era el objeto? Que se pusieran a beber, que se pusieran a libar, ¿verdad? Y entonces, pues él ya no quería más a alguien. El capataz le decía que lo invitaba a que bebiera, pero no quiso más, ¿verdad? Y la insistencia hizo que el caballero le dijera, ya no, y luego toda la historia que narró José Luis, don Justo Germán, de este personaje, que pues al final de cuentas, don Justo, explicó la razón de que en algún momento su hijo, ¿verdad?, empezó a seguir el ejemplo del padre, y ahí la enseñanza del por qué ya no tomó más.
1: Hay un fragmento breve que dice... los tenéis, ¿cuál los hacéis? De esta cuenta, pues se quiere tener un hijo sabio, inteligente, respetuoso.

0: Gozo tiene que ser ejemplo papá, y el ejemplo este que dio ser víctima del alcohol es para decir que los hijos siguen las pisadas de los padres, y ahí es donde tenemos que cuidarnos nosotros, los que tenemos nuestros cinco sentidos. Yo creo que José Luis ha hecho muy buena declamación tanto de la chirimía como de este poema de tipo sudamericano, de esta cuenta. Entonces se explica y se dice que el hombre tiene talento, el hombre tiene habilidades, y José Luis lo ha manifestado en esta oportunidad con las dos poesías, las dos versiones que ha declamado.
1: Aníbal Orozco dice: muy bonito programa, saludos a don Justo, a Oscar Daniel y al profe José Luis. Escucho en el caserío San Juan del Pozo, Piedra Grande. Gracias, Aníbal Orozco, por vernos, por escucharnos y por seguir el programa. Elías Godínez: buenas tardes a estos grandes personajes, don Justo Germán, Oscar Daniel y el gran poeta sanpedrano, profesor José Luis de León. Que Dios lo bendiga siempre. Sanpedranos de corazón, dice Elías Godínez. Gracias, nuestro amigo Elías, por seguirnos a través de Facebook. Fabiola Orozco Hernández: qué belleza. Felicitaciones a José Luis. Saludos a todos en cabina, nos dice señor Fabi, quien interpreta La Fiesta Criolla. Sopranis Werner dice: saludos al gran poeta José Luis de León, y porfa saludarme a tío Buanerges Vega, que sintoniza en Amatitlán. Así que para don Buanerges Vega, gracias por estarnos escuchando, por estarnos viendo a través de nuestra página de Facebook, Occidental Radio 88.7. Él está sintonizando en Amatitlán a nombre de Werner Soberanis, y bonito programa el día de hoy, nos dice él mismo. Así que, pues, a ver, tengo otro mensaje antes de que ustedes hagan algunas acotaciones, José Luis y don Justo. Don Justito, Oscar Daniel y José Luis, es un gusto saludarlos, deseando que nuestro Padre Celestial derrame muchas bendiciones sobre ustedes y quienes hacen posible el programa. Miren que este poema me hizo llorar. Dios derrame muchas bendiciones para ustedes. Y pidiendo a Dios por los que tienen esa enfermedad del alcoholismo, porque sufre toda la familia. Primero don Justo Germán, acotando respecto a este último mensaje, y luego escuchamos a José Luis.
0: Es una gran verdad la que explicó, y con pocas palabras decimos nosotros que cuando se tiene la mente despierta, se capta, se entiende, se hace un repaso del accionar de cada día y decir: ya no debo seguir aquí, mejor sigo acá, porque Dios me hizo con inteligencia. Dios me creó para honrarlo y no para deshonrarlo. De esta cuenta, yo creo que sí, vale la pena mencionar esto y volver a recordar a don Humberto Miranda Fuentes, a don Amadeo Castañón, de igual manera al doctor Roberto Fuentes, a don Fabián y a todos estos hombres que dieron el apoyo para que se hiciera este tipo de actividades culturales que en sí pusieron en alto el nombre de San Pedro, porque traspasó el nombre de San Pedro en este rubro de la poesía, de la declamación, fue más allá de nuestras fronteras, y poetas de otros lados vinieron también para hacer declamaciones y decir que San Pedro Zacatepeques era digno de esta unidad.
1: José, ¿qué dice de los mensajes que han enviado y también de las poesías declamadas?
2: Agradecimiento a Rudy Mejía, él hablaba de compañero de primaria. Rudy, muy amigo de niños, y hoy también. Entonces, esto también me traslada al programa de don Amadeo el día viernes, que le tituló varios, el día viernes de 2:00 p.m. a 4:00, que era doble jornada. Ya sabíamos que el viernes teníamos que llevar algo, chistes o poesías o canciones, para pasar a interpretar, porque luego ya fogueados nos mandaban a Radio Retama, al programa que tenían de los artistas. Entonces, agradecimiento a todos ellos por este estímulo, y en cuanto al poema, que el mensaje penetre.
1: que lleve lección, ¿verdad? Porque es parte del programa San Pedro de Antaño, de hoy y de siempre. Señor Celeste Velázquez Joachín, saludos, dice, y bonito programa. Gracias, señor Celeste, por seguirnos, por escucharnos, por vernos a usted y su familia aquí en la lomita del Cantón Tonalá. Siempre están atentos al programa. Saludos para su hijo Eduardo, señor Ceres, y para toda la familia también, que seguramente están disfrutando o ya disfrutaron del almuerzo y lo están haciendo con la poesía y con la programación, José.
2: Como lo está haciendo Fabiola Orozco.
1: Exactamente.
2: Porque Fabiola de niña empezó a foguearse en el canto, y cuánto me agradaría, ¿verdad?, alternar con Fabiola aquí en su recital musical.
1: Sería
2: y un
1: fantástico.
2: Recital literario.
1: Exactamente.
2: Para que ella recuerde su niñez, y es una voz tenor nata la que ella tiene.
1: Pues ojalá, Fabiola, ¿verdad?, si de repente en alguna de estas...
0: Un desafío.
1: Exactamente, don Justo Germán, y si tiene la oportunidad, porque ya no vive aquí en San Pedro, entiendo que así es, el otro día nos contó, pero si en una de esas tiene la oportunidad de venir a San Pedro y quiere compartir también con la audiencia de Occidental Estéreo, dar a conocer el talento también que ella tiene, que Dios le ha dado, porque todas las capacidades que tenemos los seres humanos son dadas por Dios, pues sería una perfecta conjunción. Señor Julieta Almengor dice, un poema que declamó profesor José Luis mencionó una palabra que decía parsa. Creo que es colombiano porque eso significa amigo. Es el parcero. El parcero es un término que se utiliza en países sudamericanos, ¿verdad?
2: Sí.
1: Y parcero se refiere a algo así como a su cuate, ¿verdad?
2: La pampa.
1: Exactamente.
2: Argentina.
0: Su cuatacho.
1: Así es, su cuatacho, lo que nosotros conocemos como su cuate. Ernesto Ochoa dice, buenas tardes, don Justo Germán. Y Pablo, se enchinó la piel al escuchar los versos de la chirimía y conjugar el poema... porque no, y conjugar también el poema ¿Por qué no tomo más? Que siga resonando continuamente la voz de don José Luis. Que este inicio del mes le augure bendiciones de Dios, dice Ernesto. Gracias, Ernesto Ochoa, por escribirnos a través de nuestra página de Facebook, Occidental Radio 88.7. Es Normi Ramos quien nos escribió hace ratos. Ella dice, pues le hizo llorar el poema este de ¿Por qué no tomo más? Porque seguramente la experiencia que se da en muchos hogares y que genera tragedia cuando esto se convierte en un aspecto sin control. La persona que empieza a beber y no tiene control se vuelve en una enfermedad, pero que lleva a la tragedia, no solamente a la persona particular, sino a la familia, José.
2: Le roba la paz a toda la familia.
1: Así es.
2: Pero Dios hace el milagro para salir de ese infierno. Quien sale de ese infierno es por obra de Dios, como el caso mío.
1: Así es. Bueno, pues esas son las cosas, don Justo Germán, que también tenemos que ver, de tener la voluntad, ¿verdad? Con la ayuda de Dios uno solo no puede hacer las cosas en todos los aspectos de la vida. Así
2: la
1: que...
2: clave está, perdón, ajá, la sí, clave sí. está en que el enfermo reconozca que tiene enfermedad
1: tiene
2: alcohólica.
1: Tiene ese problema. Y trate de alejarse, ¿verdad?, de eso. No es fácil, don Justo Germán, pero con la ayuda de Dios creo yo que se puede.
0: No, y estoy pensando justamente en aquello del hijo pródigo, que tenía una tremenda riqueza por parte de los papás y luego pues se ilusionó, perdió la cabeza, como decimos, y le pidió a su papá que le diera la parte que le correspondía y se fue a malgastarlo todo, a comer albarrogas, ¿cómo es? Algarrobas.
1: Sí, algarrobas.
0: Y estar ahí totalmente perdido, pero un día reconoció cómo estaba buscando comida en los basureros y dijo, ya no puedo seguir así. Me levantaré e iré a la casa de mi padre y le diré, padre, he pecado contra el cielo y contra ti, ya no soy digno de ser llamado tu hijo. El amor de padre. El padre de inmediato, cuando vio que iba de lejos, se levantó, pidió a los otros hijos, a los criados de la casa, para decirles, cámbienle la ropa, que venga, pónganle un anillo en la mano, porque este mi hijo muerto era y ha resucitado. Y de esta cuenta sale el padre, le da el beso, le da la bienvenida, y el hijo pródigo se incorpora a la vida, muestra del amor divino, del amor del Padre.
1: Marco Fuentes dice lo siguiente desde la zona 18 en la ciudad capital. Buena tarde, don Justo Germán. Muy bonito programa. Les saludo desde la zona 18 en la capital y seguramente se ha deleitado también con los poemas. Antes de irnos al corte comercial, acá tenemos una petición, un reto que nuestro buen amigo Estuardo Morataya hace. Creo que él en algún momento le dio a conocer hubo probablemente alguna comunicación con José Luis y Estuardo escribió unas letras dedicadas al hormigo. ¿Cuál es el hormigo? Es ese árbol del que se fabrica nuestro instrumento nacional, la marimba. Y pues Estuardo pide, si es posible, que en algún momento, por supuesto no ahorita, porque tendría que prepararse, que pueda José Luis estudiar el poema, revisarlo y en algún momento declamarlo. Así que ahí está la invitación. José, ¿qué nos dice?
2: Hay varias versiones de la marimba. Hay una versión que es muy larga, es la bella poesía. Pero vamos a tratar de unir estrofas y fragmentos para poder deleitar al público.
1: Exactamente. Bueno, pues aquí Estuardo nos cuenta que él en algún momento le tuvo la inspiración y escribió unas estrofas para el hormigo. Así que se lo vamos a hacer llegar a José Luis en su momento. Antes de irnos al corte comercial, dice, buena tarde don Justo Germán, Pablo Germán y el poeta y profesor José Luis de León. Dios los bendiga y los guarde. Gracias por compartir esos bellos poemas que me han enchinado la piel. Los saluda William Godínez de el Cantón San Juan del Pozo. Gracias, William. Y qué bueno que el programa también esté cumpliendo su cometido el día de hoy con el recital que nos ha hecho nuestro buen amigo José Luis de León. En vivo estamos en las 2 de la tarde con 25 minutos. En repetición el programa a partir de las 20 horas 8 de la noche. Hacemos nuestro corte comercial porque gracias a estas marcas el programa se transmite aquí en Occidental Estéreo.
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8: Es la hora 14:28.
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11: Los sanpedranos radicados en la ciudad de Austin, Texas, Alex y Mildred Velázquez, recuerdan su tierra y recuerdan también sus raíces, invitando al pueblo sanpedrano para que todos juntos puedan disfrutar en armonía, en paz y en tranquilidad de estas fiestas junianas, pero a la vez también exaltan la memoria de sus padres y de sus suegros, don Calixto Agustín Velázquez y doña Francisca Quiquivix, comerciantes aguerridos y emprendedores, como los hay muchos en esta tierra de San Pedro Zacatepeque. Gracias al trabajo de don Calixto y de doña Francisca, ellos salieron adelante. Pero además también se recuerda la memoria de los padres de Mildred, don Luis Guillermo Godínez y doña Sara Morales, que implementaron la primera fábrica de dulces formal, dulces típicos aquí en San Pedro Zacatepeque, es la fábrica de dulces Géminis. Así se exalta la memoria de San Pedro Zacatepeque, así exaltan ellos junto a sus hijos, Luis, Alex Jr. y Diego, la memoria de sus padres, de sus suegros y de sus abuelitos respectivamente. Muy bien, don Justo y José Luis de León, ya tuvimos el recital, el primer recital de nuestro poeta. Y hay memorias, don Justo, de varios poetas que han pasado por San Pedro Zacatepeque.
12: Sí, efectivamente, pero quisiera yo que aprovecháramos este espacio para decirles que más aún, en este mes de la Shekinah, Oscar Daniel, San Pedro Zacatepeque tuvo un gran, una gran admiración, un gran nivel cultural. Sociedad Coral Mexicana Herediana, quiero decir, de igual manera, Orquesta Sinfónica Juvenil, Orquesta Sinfónica Nacional, y cuántos artistas, cuántos conjuntos que vinieron a cantar, a declamar. Onelia Sosa, la mamá de Onelia Sosa, Alicia Azurdia, y muchos más, porque fue así, muestra de ello el antiguo mercado, el mercado municipal, que se convirtió en una sala de gran presentación cuando vino la Sinfónica. Sobre todos los puestos, los vendedores accedieron a la petición de la Casa de la Cultura, se puso el tinglado, el maderamen, y ahí fue la tremenda presentación de un mercado comercial a un salón, un escenario totalmente cultural. El resultado de ello, el apoyo que dieron las autoridades municipales, la Casa de la Cultura Sanpedrana, las gestiones, las conexiones que hubieron por parte de chicanos que radicados en Guatemala, hicieron todas esas gestiones para venir, de Quetzaltenango de igual manera, cuántos vinieron para cantarle a San Pedro, más aún en el mes de la Shekinah. De esta cuenta, poesía, música, declamación, recitales y tanto más, en el mes de junio, el mes de la Shekinah, que estamos ya iniciando, porque hoy es 1 de junio. De tal manera, Oscar Daniel, que estamos así para seguir rememorando esta historia cultural, social, religiosa y deportiva. Cuántos declamadores, cuántos cantantes que, como ya decía José Luis anteriormente, los fines de semana en las escuelas, por la tarde, se hacía una reserva de tiempo para así hacer los respectivos ensayos. Me gusta mucho un poema de Eliú Urías que dice Caminando con San Pedro, porque él expresa ahí todo lo que es la vida checana. De igual manera lo hace Carlos de León, que ha escrito Carta al Paisano Ausente y otras poesías. José Luis Rodas, como dije anteriormente, y ¿por qué no recordar también a Alfredo Corbis, a Joel Paz Letona, que con su pluma, con su letra, hicieron la expresión de la cultura chicana?
11: Antes de leer algunos mensajes, José Luis, ¿qué recuerda usted de estas facetas de las que ha hablado don Justo Germán, de esa Casa de la Cultura, de los escenarios que improvisadamente se levantaban para que fueran escenario de este tipo de recitales o actividades?
13: Yo creo que la Casa de la Cultura comenzó en la casa don Margarito Orozco.
14: El Moyo.
13: En la casa don Raimundo Sánchez. Ellos eran vecinos. Uh-huh. Y entonces se comunicaban para intercambiar sentimientos en cuanto a versos. Con ellos dos comenzó la corriente literaria en el pueblo, ya formalmente, escribiendo a revistas. Estaba también un poeta nato, apellido Menchú. Luego de ellos se fueron incorporando algunos más, como el sobrino de don Margarito, don Justo Cuarta Bautista Orozco. Y así como don Justo, otros escritores como Aramis Bautista, que fue quizás la segunda generación de ellos. Y también hay que mencionar al licenciado Armando Bravo. Él integraba un movimiento literario, Pluma y Sol, parece, si no estoy mal. Luego también tenemos a personajes como el caso de Genaro Fuentes. Él escribía y declamaba. Johnny Miranda, declamador, Humberto Miranda. Y así como Humberto Miranda, me refiero al niño, el verdadero niño campesino de la José Ramón Gramajo. Remaches, Rema le decían de apodo, pero a este muchachito en la Gramajo se le conocía como el niño campesino por el poema. Y entonces toda esta corriente literaria, tanto de escritores como declamadores, también hacen una identidad en San Pedro. Quiero resaltar y aprovechar para mandar una felicitación al ingeniero Eric y a su equipo, porque a través de ellos estoy viendo la nueva pleyade de escritores
15: y de poetas,
13: tanto del área rural como del centro, y sobre todo juventud. Y eso a mí me congratula, porque ellos están cultivando la belleza del alma. Es decir, que toda esta pleyade de señoritas y jóvenes que están escribiendo son la nueva sociedad creativa de San Pedro Zacatepeques, la nueva sociedad estética, la nueva sociedad humanística. Como el caso mío, yo estoy aquí porque me gusta estar comunicándome a través de la poesía con los demás, para enviarles cómo a través de la lectura de la poesía y escribir, las emociones se van encontrando y uno también se va encontrando internamente. Entonces yo quiero resaltar, en cuanto a los escritores, a Estuardo Moratalla, porque dice él ahí ahora que ya me estoy volviendo sanpedrano, ya soy parte...
15: Sí, eso dice él, dice sentirse sanpedrano. No es de San Pedro, ya dijimos que es de Pueblo Nuevo Viñas, allá en Santa Rosa, pero él ya se siente sanpedrano a consecuencia de escuchar año con año el programa San Pedro de antaño.
13: Y ya está escribiendo Sentir Sanpedrano.
15: Así es. Así.
13: Y eso es muy importante para la gente que ha venido a San Pedro y que ha sentido ese albergue emocional.
15: Así es.
13: Porque somos así. Aunque hay unos comentarios que dice que los sanpedranos ante los extraños somos muy acomedidos y con los nuestros no tanto.
15: Exactamente, sí. El famoso dicho, ¿verdad? Nadie es profeta en su propia tierra. Hay unos mensajes que ingresaron a nuestra página de Facebook. La profesora Lilian Margot de López dice: buena tarde, excelente programa San Pedro de antaño, felicitaciones. Inspiraciones tan bellas en la voz de nuestro poeta José Luis de León. Renato Mérida dice: mi abuelo, don Arturo Mérida, de la Estrella de Occidente. De repente se recuerda de esa marimba, don Justo Germán, y qué gusto de ver que está bien. Si podemos acotar nuevamente, porque ya hablaron ustedes en alguna ocasión de los Mérida, ya hemos hablado aquí, Renato, de la familia Mérida, del programa, en este programa, de también la calidad artística, pero brevemente para recordar a Renato Mérida, que es nieto de don Arturito Mérida.
12: Bueno, pues don Arturito Mérida, descendiente de don Julián Mérida, su marimba, su sala de estudios la tenía aquí en el cantón El Gallo Rojo, y él destacó con la marimba Estrella de Occidente, legando, como ya dijimos el otro día, También esta herencia musical a su hijo que vive aquí al inicio de la calzada Independencia. De esta cuenta se ha mantenido la música porque en las venas de los sanpedranos corre el sonido de la marimba, y por eso siempre decimos que la marimba es la expresión musical de la selva milenaria cantándole al mundo a través de Occidental Estéreo 88.7 y también a través de www.occidentalradio.com. ¿Cómo no recordar entonces la estrella de Occidente de don Arturito Mérida ahí en la Loma del Gallo Rojo?
15: Hugo Marco Tulio Fuentes dice: felicitaciones, excelente programa, Dios los bendiga a don Justo, a Oscar Daniel. Recuerdo, dice Hugo Marco Tulio, José Luis, las veladas en el Salón Jardín San Pedrano, de eso ya hablamos. Gracias, Hugo. Por cierto, Hugo Marco Tulio, a ver, don Justo Germán, si tiene la bondad, decimos aquí en San Pedro, ahora tenga la bondad de alcanzarme una de las chicharras que está dentro de esa bolsita negra, porque se recuerdan que el viernes pasado, Hugo Marco Tulio nos ofreció unas chicharras, ¿verdad? Porque cuando estuvimos hablando de las chicharras y de los trompos, una, don Justo Germán, yo creo que no mucho se logra ver, pero aquí están las chicharras. Ya vamos, hoy ya no nos va a dar tiempo de regalarlas, pero aquí están. José, miren, aquí esta chicharra tiene la cualidad de que trae la puntita, y algunas de estas pues simple y sencillamente se le daba vuelta como para jugar un trompito, ¿verdad? Así que, ¿qué dice de este detalle?
13: Se bailaba así, pero no funciona.
15: Exactamente.
13: Entonces solo era para empezar a ensayar.
15: Eso.
13: Los niños de, qué sé yo, 6, 7 años, porque ya la chicharra ya formal ya tiene ya su técnica, va para manejarla.
15: Ya lo dijeron ustedes.
13: Sí, exactamente.
15: ¿Verdad? Se vacía. Está adentro, se va a vaciar y luego se le hace un trabajito para ponerle la puntita. Gracias, Hugo Marco Tulio. Josh CB dice: excelente programa, saludos desde la mesa que más aplauda. Ah, es Josué. Gracias, Josué. Josué es hijo de señor Erika Bautista, nieto de doña Tomasa Bautista y de don Justo. Me imagino que ustedes lo han de recordar a estos paisanos. Saludos a ellos, José Luis.
13: Antes a Renato
15: Media, sí, ajá.
13: Hay que recordar no solo a René, uh-huh, el que han hablado ustedes. René hace años falleció, el maestro de música. Uh-huh. Pero el que fue la mano derecha de don Arturito en los chances o en las tocaditas fue Ulises. Uh-huh. Ulises era el más pequeño, pero él era el del trajín para cumplir con los compromisos, ir a citar a todos los músicos para los estudios.
15: Muy bien.
13: Ulises.
15: Muy bien.
13: Entonces lo recordamos.
15: También de la familia Mérida.
13: Es al tío Ulises. Ajá, de Renato.
15: De Renato, muy bien. ¿Y qué nos dice de don Justo y de doña...
13: Pero oriénteme un poquito más.
15: De los señores Bautista que vivían aquí frente a la doña Margarita, que hacía chorizos. Allí creo yo que era el sector. Padres de señor Gladys Bautista, profesora Gladys Bautista, que vive ahí frente al recordado don César Juárez Caja. Ahora sí ya, doña Tomasa era el nombre de ella. Doña Tomasa, la mamá de doña Flori, de doña Sonia, de señor Gladys, de señor Erika. ¿Don Justo?
12: Pues hombre de regular estatura, pero inquieto, porque en sí él tenía también ese amor por San Pedro, por el arte de la declamación, la poesía y la música. De esa cuenta, ¿cómo no recordar a estas gentes y aún recordar esos antojitos que se hacían para disfrutar de una refacción, de un almuerzo, de algo que decía, esto sí es para chuparnos los dedos? Y hablando de quienes hacen comidas, saludos para doña Verónica Consuegra, que también hace rica comida y siempre nos sintoniza.
15: Efraín Fuentes dice: buena tarde, don Justo, Germán, Pablo Germán, excelente programa, y felicitar al poeta José Luis, de la familia de mi padre, Fabián Fuentes. A los 90 años no se pierde ni un programa, dice, en la zona 1. Así que saludos para don Fabián, que siempre está atento del programa. Elizabeth Vela nos dice: buena tarde, al escuchar estos hermosos poemas, inevitablemente viene a mi memoria mi querido Valle de la Esmeralda, tierra que llevo siempre en el corazón. Aún estando desde la capital, también recordé con mucho cariño y orgullo a mi hermana Telma Velázquez, quien ha tenido una destacada participación en Boston con la interpretación de el poema La Chirimía, llevando en alto el nombre de nuestro querido Valle de la Esmeralda en nuestro departamento, y por qué no decirlo, también de Guatemala. Felicitaciones por tan excelente programa, por abrir estos espacios de cultura y por mantener viva la inspiración, las raíces y el talento de nuestra gente. Dos mensajes más, o uno creo yo, y luego nos iremos a corte comercial. Saludos, tío Justo Germán, complacernos con el son Bailar Llorando de los Internacionales Conejos. 6 meses después de fallecido René Vázquez, su sobrino, están escuchando en Calzada Independencia, Anthony Quiñones y toda la familia. Gracias, Anthony.
12: Gracias, Anthony, familia Vázquez, por sintonizarnos, recordar siempre a su señor padre y reportarse al programa de Occidental Estéreo, especialmente el programa de La Checanidad, San Pedro de Antaño.
15: Saludos para doña Eloísa, que seguramente también está disfrutando del programa San Pedro de Antaño, de hoy y de siempre. Vamos a

0: Corte comercial y regresaremos con el segmento final porque estamos ya a 12 minutos de puntualizar las 15 horas 3 de la tarde.
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1: Y aquí estamos con San Pedro de antaño, de hoy y de siempre, iniciando el mes de junio, el mes número 6, en el año 2026. Junio, mes del Padre, Día del Padre, 17 de junio. Y luego el 24, las flores sobre los pozos, las pilas, el día de San Juan Bautista y cuántos otros lugares donde hay pilas, hay pozos, todo esto hace decir que se resalta lo que es en sí la creación de Dios para nuestra higiene, para nuestra hidratación. Estamos con San Pedro de antaño. En uno de estos días, José Luis, a lo mejor mañana, nos vamos a la cocina y vamos a ver que las amas de casa hagan con nosotros las deliciosas comidas, los recados de tal y tal cosa, un caldo, un caldillo, unos frijoles, en fin, todas las comidas que disfrutaremos en uno de estos días, y si será mañana, mucho mejor, porque creemos que las amas de casa se van a involucrar. Oscar Daniel, José Luis de León, estamos siempre con la presentación de este San Pedro de antaño, de hoy y de siempre, a través de Occidental Estéreo, iniciando el mes de la chicanidad.
2: Voy a usar este micrófono, Eric, para hacer un cambio, porque vamos a ser corteses con quienes se toman sus pasos aquí a la emisora para pues venir a dialogar con nosotros, a escuchar, o por algunos otros temas que tienen la oportunidad de venir aquí a la emisora. Maestro Ulises Fuentes, véngase un ratitito, por favor. Aquí nos vamos a rejuntar, como decimos los sanpedranos. Ahora sí estoy con el 13. Mi estimadísimo Eric, tome asiento, por favor, el compositor sanpedrano también, Ulises Fuentes, que está aquí con nosotros en la cabina visitándonos. Y pues aprovechamos para recibir un saludo suyo, Ulises, reconocer también el talento que usted y su familia han tenido como compositores sanpedranos. Por algunas otras razones vino y encaminó sus pasos aquí a la radio, pero Ulises, envíele un saludo a los oyentes de Occidental Estéreo, a los que nos ven en Facebook y nos escuchan a través de la radio.
3: Ok, muchas gracias, Oscar Daniel. Para mí es un gusto, un honor estar acá al lado de grandes locutores como es don Justito.
2: Gracias.
3: Amigo José Luis y de su persona. ¿Qué más me queda? Desearles un cordial saludo a todos los sanpedranos que radican acá en Guatemala y fuera de nuestras fronteras. Por razones propias, pues tomé mis pasitos y no me quise ir a mi casa sino mientras no ver el programa que finalizara, si no me la pierdo.
2: Muy bien.
3: Entonces estamos al tanto del programa y muchas gracias por esta entrevista y que Dios los bendiga. Y muchas felicidades porque uno regresa añales de vida.
2: Así
3: con
2: es.
3: Al escuchar el programa, son bastantes años los que se regresan. Y sí hemos vivido parte de lo que ustedes dicen, ¿verdad? De lo que ustedes hablan. Hemos vivido esa parte porque gracias a Dios ya ya tengo mis 69 años, entonces ya hay un poquito de historia para poder clasificarla y decir esto fue así, esto es asá. Pues muchísimas gracias, don Justito, nuevamente José Luis, y gracias, Osquitar.
2: Daniel. Muy bien, Ulises, le digo yo, de cariño y con respeto, ¿va? No es que me esté igualando, ni todo lo contrario, pero también reconocer, porque aprovechamos que usted vino para reconocer, don Justo Germán y José Luis, el talento de los compositores sanpedranos. Ulises es uno de ellos, ha tenido la oportunidad de brigar en el mundo de la música de San Pedro, Zacatepeque, don Justo Germán, y entonces creo yo que también es bueno aprovechar la presencia de él para que todos los compositores, a todos nuestros artistas, les enviamos un saludo desde Occidental Estéreo.
1: Que Ulises nos diga las raíces de su árbol genealógico musical y desde luego también de las raíces familiares.
3: Sí, pues desde luego, pues yo tengo mi inicio desde la edad de 8 años. Empecé a agarrar las baquetas con la experiencia de mi señor padre, Valentín Fuentes. Luego, pues él quería que

0: tipo 3 de la mañana. De ahí empieza mi vida musical.
1: Y como siempre ha habido jocosidad, pues en aquel entonces, ya que él ha hablado, había una pieza que se llama San Jorge, pero el público decía, toda la gente pide San Jorge, los valentines no pueden tocar.
2: Y José, ¿qué le dice?
1: Algo más todavía, quiero decir, eran duros, porque así le decían al papá, al abuelo, don Valentín Duro, duro para las baquetas y duro para darle a sus patojos.
2: José, ¿qué le dice a nuestro paisano Ulises?
3: Cuéntes. La carta lírica se menciona a la familia de Ulises, donde se menciona cargando la marimba. Y me refiero a don Agapito, al abuelo de Ulises. Duro. El abuelo de Ulises, don Agapito, era el maestro de cada año para enseñar el parlamento al futuro parlamentero. Es decir que don Agapito fue uno de los primeros maestros. Luego don Ulises, don Valentín, con el contrabajo. Y parece que allá lejos, me recuerdo, Ulises, que tu papá con los conejos usó el arco, ¿sí? Y para abreviar, porque la trayectoria no solo de Ulises, sino de Vitelio, de Higinio, de Delfo, de los hermanos mayores, él es el chipe, ¿verdad? De los varones.
2: ¿Usted es el chipe, Ulises?
0: Sí, para servirle.
3: Y por eso no cabe duda que don Valentín lo llevó a academia, ¿verdad? Para que de niño aprendiera, ¿verdad? Por ser el chipe. Y entonces, la anécdota es de que ya no le van a decir Ulises Duro, sino que le dicen Ulises Nueva Vida. Y así nos despedimos de hace años, de la década de los 70. Ellos venían de una tocada, no sé de qué municipio, como a las 2, 3 de la mañana, llegaron a San Pedro todavía con el uniforme, Ulises y Aquilino. Y nosotros regresábamos a casa también de una velada. Y de repente me encuentran en Santa María y me dice Aquilino, José Luis, venite, nos vamos a tomar aquí una cervecita porque acabamos de venir del chance. Y nos metimos con don Paco 45. Y ahí estaba una mesa rodeada de charrudos. Y la puerta estaba cerrada o entrecerrada. Pero como el artista tiene el carácter de no que no hayan fronteras, y de repente pidió Aquilino el litro para los tres, y empezamos a platicar. De repente empecé a ejecutar y empezó a cantar Aquilino, y yo que le hacía segunda o contralto a Aquilino, y vino los charrús, uno de los charrús pasó una botella donde nosotros estábamos, digo, aquí está esto, patojos, y canten tal canción, parece que una de Vicente Fernández, y se la arrancó Aquilino, y pidieron otra, y otra, y otra, y ya no nos querían dejar salir, y puso la pistola, el charrudo, en su mesa, que aquel que se levantara de la mesa,
2: se lo llevaba.
3: Entonces por eso nos decimos, tenemos nueva vida.
2: ¿Qué nos dice de esa anécdota, Ulises? Pues recordando las cosas que ustedes los artistas, pueden vivir y disfrutar.
0: Sí, una anécdota muy buena, muy difícil de olvidar, porque son cosas que le pasan a uno por travieso. Pero sí, en realidad nos asustamos, la verdad nos asustamos, ya vimos la pistola en la mesa y ya fue otra cosa, entonces ya seguimos a las órdenes de ellos, porque hasta que ellos nos dieron puerta libre fue que salimos, entonces, y no nos salimos más, seguimos toda la madrugada ahí.
2: Muy bien, Ulises, pues qué gusto haberle tenido por acá y estar compartiendo unos minutitos. Quiero leer un mensaje más que ha ingresado. Fabiola Orozco Hernández nos dice, gracias por sus conceptos, José Luis, y si Dios lo permite, un día no muy lejano estaré ahí con ustedes, nos dice Fabiola.
1: Bienvenido.
2: Pues que no sea muy lejano, Fabi, porque el programa se termina el 30 de junio, ¿verdad? Entonces ojalá que pueda tener chance. Sí, sí.

0: así el tiempo y las condiciones se lo permiten también. No vaya a tener pena, Fabiola, aquí no vamos a tener la pistola nosotros sobre la mesa para que usted ya no se vaya. Señor Leti Almengor dice, felicitaciones don Justito, Oscar Daniel, muy bonito programa y saludos para ustedes allí en cabina. Pues muy bien, don Justo Germán, así estamos terminando. A ver, tengo otro mensaje más, dice, buena tarde don Justo Germán y personal de Radio Occidental Estéreo, le saluda Sandra Velázquez desde la ciudad de Los Ángeles, California. Aquí como siempre, todos los días escuchando tan bello programa San Pedro de Antaño, deseando felices fiestas al pueblo sanpedrano. Sandri Velázquez es esposa del paisano Danilo Velázquez, el famoso Bing, ¿verdad? Les enviamos un cordial saludo hasta la ciudad de Los Ángeles. Pues, con la presencia del compositor sanpedrano Ulises, don Justo Germán, con la participación que tuvo José Luis de los Poemas, de un servidor, usted termina el programa, nos despide. Y por lo menos así Ulises no se lo perdió, sino todo lo contrario, fue parte del programa. ¿Qué nos dice José Luis?
1: Para felicitar a Ulises porque me regaló un disco y tiene unos boleros bien lindos Ulises ahí.
0: Esa es la cualidad que tiene Ulises.
1: Unos boleros bien lindos.
0: Y que los arreglos que él hace también. Sí,
2: nosotros los fuentes, mando, ¿no? Es la identificación de ellos.
3: Así es. Así es, nosotros los fuentes somos ahí, como los casi los cuatro hermanos que vivimos todavía. Gracias a Dios tenemos aquello de poder hacer música todavía. Así y aún es. Seguimos, aún seguimos, porque ahorita tal vez en algo particular yo estoy guardando una dieta y por lo mismo es de que no estoy trabajando con los conejos por el momento.
0: Hay que cuidar la
3: entonces salud. Tengo que cuidarme mucho y estoy haciendo travesuras como siempre en mi maripita ahí en la casa.
0: Qué bueno, Ulises.
3: Siempre para no perder la costumbre. Bueno, y siempre claro. Para que los paisanos se deleiten con la música.
2: Araganeando está ahora, pero no hay para dónde. Bueno, estamos así. El 30 de este mes será la presentación de la Estudiantina Checana acá en San Pedro, Zacatepeques, para terminar de esta manera y con esa alegría al estilo de Estudiantina la programación de San Pedro de Antaño, año 2026.
0: Aquí nos pasa todos los días, don Justo Germán, José Luis y Ulises. Estamos, va de despedirnos y no nos vamos, pero porque la audiencia escribe, ¿verdad? Dice la profesora María Sea, buenas tardes. San Pedro de Antaño, siempre nuestro agradecimiento al maestro Ulises, quien viajó varias veces a Aldea Patí para enseñar a ejecutar instrumentos y enseñar melodías a la banda escolar. Muchas gracias, no olvidamos tan lindo gesto de su parte, nos dice. Y así es como somos los sanpedranos de agradecidos, don Justo Germán. Ahora sí.
2: Y esperamos que ella venga en el día oportuno, que nos avise con antelación para darle participación, como ella sabe cantar, como ella sabe declamar, y todo lo que quiera hablar acerca de la checanidad.
0: San Pedro de Antaño de hoy y de siempre, en vivo a partir de las 13 horas 1 de la tarde, de lunes a viernes, y en repetición a partir de las 20 horas 8 de la noche. Que tengan muy buena tarde a ustedes que nos han visto y escuchado en vivo, muy buena noche y buen descanso a ustedes que escuchan en repetición.
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0: Alcalde y Consejo Municipal supervisan el cambio de gramilla sintética en el Estadio Municipal San Pedrano como parte del apoyo y fortalecimiento al deporte del municipio.
1: Ya iniciaron el proceso de corte de la gramilla que vamos a levantar para poder verificar y comprobar el funcionamiento de los drenajes, ¿verdad?, y hacer las modificaciones correspondientes. También ayer hablé con el encargado, ¿verdad?, y él me decía que ya todo el producto de lo que se va a utilizar acá ya está en tránsito, ¿verdad?, y le decía que tenemos que trabajar 24/7, ¿verdad?, y si es posible redoblar equipos de trabajo, lo tienen que hacer, porque me decía él que solo el cambio de la gramilla, ya estando preparada la cancha, son 35 días, ¿verdad?, de colocación, y entonces esperamos que se pueda cumplir en el tiempo establecido. Como lo dije, lo ideal sería iniciar el campeonato de Liga Mayor en este estadio.
2: No

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13: La carrera Love Run por los niños, a beneficio de Fundaniños, es patrocinada por Donovan Berke y su marca Principal Forte, el protector de tu hígado, quienes por sexta ocasión realizan esta actividad como parte de su compromiso con la sociedad guatemalteca y su interés en apoyar a la niñez guatemalteca en situación de riesgo.
14: El día de hoy nos encontramos con Andrea Morales, gerente de mercadeo de Donovan Berke, en el lanzamiento de la carrera Love Run por los niños. ¿Cómo nace la idea de unirse con Principal Forte a Love Run y a Fundaniños?
15: Bueno, la verdad es que gracias primero que nada. Principal Forte es una marca que ha venido por años brindando salud y bienestar a los guatemaltecos. Consideramos que era una marca que se debía sumar y debía ser la líder en llevar esperanza a todos estos chicos de Fundaniños. ¿Y por qué Fundaniños? Fundaniños es una fundación que alberga más de 70 niños que no tienen hogar, que les brinda alimentación, estudio y pues sobre todo amor. Es por eso que esa fue la elección.
14: Andrea, esta es la sexta edición. Viendo un poco para atrás su participación, ¿qué ha significado para Donovan Berke unirse a esta causa?
15: Creo que, como le decía, más allá que el compromiso que tiene Donovan con Guatemala, que es fabricar salud y darle salud a los guatemaltecos, también está el poder llevar esperanza a toda la niñez, que es al final el futuro de nuestro país, pero muy entusiasmada de poder ser parte de darle esperanza y una oportunidad diferente a todos estos chicos.
14: Me imagino que habrán muchas familias, muchas personas que van a querer participar. ¿Dónde va a ser? Invítalos, cuéntales, anímalos para que pues se unan a ustedes en esta causa.
15: Sí, la verdad que muy emocionados y esperando a más de 1,000 corredores. Quisiera que llegaran muchas familias, amigos, es una carrera familiar, incluso con con mascotas. Es el 7 de junio a las 7 de la mañana en el circuito de los museos. De hecho, el parqueo es en el domo y estamos viendo la posibilidad también de incorporar más parqueos. Les vamos a estar informando en la plataforma. Pueden comprar sus tickets a través de cooltickets.com. Y sí, nuevamente reiterarles mi invitación, que se sumen a esta fiesta, a esta carrera, que más allá que un evento deportivo, es darle esperanza y una oportunidad de mantener la labor que hace Fundaniños.
14: Muchas gracias, Andrea. En nombre de CRN, les deseamos lo mejor.
15: Muchísimas gracias.
13: Para más información sobre el evento y sobre cómo apoyar a Fundaniños, pueden comunicarse al teléfono 4808-6875 o seguir las redes sociales oficiales de Fundaniños, así como las de Principal Forte y Donovan Berke en Facebook e Instagram, para conocer más detalles sobre la carrera Love Run por los Niños.
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7: Alcalde y Consejo Municipal supervisan el cambio de gramilla sintética en el Estadio Municipal San Pedrano como parte del apoyo y fortalecimiento al deporte del municipio.
8: Ya iniciaron el proceso de corte de la gramilla que vamos a levantar para poder verificar y comprobar el funcionamiento de los drenajes, ¿verdad? Y hacer las modificaciones correspondientes. También ayer hablé con el encargado, ¿verdad? Y él me decía que ya todo el producto de lo que se va a utilizar acá ya está en tránsito, ¿verdad? Y le decía que tenemos que trabajar 24/7, ¿verdad? Y si es posible redoblar equipos de trabajo, lo tienen que hacer, porque me decía él que solo el cambio de la gramilla, ya estando preparada la cancha, son 35 días, ¿verdad? De colocación. Y entonces esperamos que se pueda cumplir en el tiempo establecido. Como lo dije, lo ideal sería iniciar el campeonato de Liga Mayor en

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5: Hoy vivimos en un mundo que camina en contra de los valores. Era diferente décadas atrás, donde la educación, la música, la diversión, la cultura, todo estaba para respaldar la familia. Hoy están legalizando leyes donde los niños pueden, por la imposición del Estado, hacerse operaciones para cambiar de sexo sin el consentimiento de los padres, y no solamente eso, sino que está prohibido a los doctores informar a los padres. Hoy la educación quiere activar sexualmente a nuestros hijos para que, en nombre del derecho que ellos tienen de tener una vida placentera sexualmente, sin la intromisión de factores externos, dicen algunos proyectos de ley y algunas leyes, y está refiriéndose a la patria potestad, a la paternidad, ellos quieren quitar a los niños en el campo de la sexualidad la autoridad de los padres. Si un niño quiere ponerse un piercing, si un menor de edad, si un niño va a ser operado en un hospital, tiene que tener el consentimiento expreso de los padres, y los padres tienen una corresponsabilidad con el ejercicio médico. Pero en el campo de la sexualidad quieren la tiranía de una ideología que conduzca a nuestros niños a una actividad sexual desmedida. Por eso es que nosotros estamos nadando contra cultura. Vivimos en un mundo despiadado, en un mundo con una ideología establecida, donde se han comprado las conciencias de nuestros gobernantes. Hace varios años, hablando en varios países de América Latina, algunos ministros de Estado me enseñaron cartas de la Comunidad Económica Europea donde condicionaban la ayuda económica a estos países a cambio de que se modificaran las leyes para legalizar toda la ideología que quiere destruir el concepto de matrimonio, eliminar el concepto de padre y de madre y quitar la patria potestad a los padres para que el Estado lo tome. En medio de esta cultura, nosotros tenemos que tener claro tres propósitos. Uno, ¿a dónde queremos dejar a nuestros hijos? ¿A dónde queremos que ellos lleguen? ¿Cómo queremos que ellos se enfrenten este mundo perverso? Número dos, ¿cuál es la estrategia que nosotros vamos a utilizar para proteger a nuestros hijos que están navegando en este mundo, no solamente en redes sociales, en la internet, en la educación, en la música, en el ambiente, en el barrio donde ellos viven? ¿Cómo los vamos a proteger? ¿Cuál es la estrategia? Y número tres, ¿cómo responderemos nosotros a las preguntas existenciales que ellos nos van a hacer? ¿Cómo nosotros estamos preparándonos para educar, para instruir, para que nuestros hijos sean capaces de defender lo que creen, de defender su fe, de defender su hombría o su feminidad, de defender su sexualidad, de protegerse a ellos mismos, de que ellos se sientan respetados y valorados por lo que son, por tener una identidad que ha sido creada, formada, instruida y educada en el seno del hogar? ¿Tiene usted momentos de diálogo con sus hijos para ayudarles a comprender por qué la sociedad ha estado donde está? ¿Comprendemos nosotros cómo es que se gestó toda esta ideología que ha traído perversión a nuestra sociedad y que al mismo tiempo está queriendo quitar a los padres la autoridad sobre los hijos? Varias veces he leído en las noticias en Estados Unidos de que cuando un padre ha acudido a la escuela para pedir que no le enseñen ideología de género a sus hijos, porque la educación ética y moral le corresponde a los padres y no al centro educativo, han llamado a la policía para detener a los padres. ¿Por qué? Porque el niño está en un mundo que está siendo ideologizado, en un mundo donde ellos están queriendo imponer una ideología. La verdad, ¿tiene derecho el sistema educativo o el gobierno a tomar en un área fundamental como la ética y la moral, en el campo de la sexualidad, la formación de nuestros hijos, o nos corresponde a cada uno de nosotros? Por eso es importante que entendamos que los problemas actuales son iguales a los antiguos. Desorden moral, idolatría, incredulidad, negamos a Dios, el egocentrismo, etc. Esto nos lleva a una sociedad donde el mal quiere imponerse, y en estos días vienen tiempos difíciles. Por eso yo quiero animarle a que esté alerta, a que usted se capacite. En Enfoque a la Familia nos hemos preparado y hemos preparado esta clase maestra con un grupo pequeño para formar personas que tengan el conocimiento necesario y podamos dar respuesta a la nueva generación de por qué llegamos hasta acá. Tenemos que pedir perdón a la generación más joven porque fuimos tolerantes y no levantamos la voz. Tenemos que pedir perdón porque hicimos silencio cuando teníamos que hablar. Hablar con ellos, formarlos, prepararlos, educarles y ayudarles a tener criterio propio frente a todo lo que estamos enfrentando en la actualidad. Tenemos que pedirles perdón porque no generamos el cerco de protección alrededor de ellos para ayudarles a que se sintieran fuertes, seguros y que ellos pudieran defender la fe. Más de una vez, cuando estudiaba leyes, levanté mi mano porque en algún momento se burlaron de Dios, se mofaron de Dios, quisieron hacer sentir ridículo a aquella persona que creía en Dios, y levanté mi mano temblando por dentro y me dije a mí mismo, es mi momento de defender lo que creo. Y pude hacer un análisis histórico, pero terminaba con un análisis de mi propio testimonio de cómo Dios cambió mi vida y que era imposible no creer en Dios. Qué difícil no creer en Dios, donde toda la creación es inteligente, donde todos los mundos creados, es decir, el universo, el mundo genético, las diferencias entre hombre y mujer, la diferencia entre los animales, entre la creación, cómo todo tiene una armonía perfecta, como si una mente maestra lo hubiese creado. ¿Cómo sacar a Dios de la ecuación? Nunca olvido aquella experiencia, porque comprometió mi fe. Me ayudó a crecer como persona, formó mi carácter y me permitió ser una fuente de ayuda a muchos de mis compañeros.
4: 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Continuamos con el programa.
5: ¿Significa que esto es fácil? No, no es fácil. Tengo que reconocer que la primera vez que en una clase en filosofía del derecho se burlaron de Dios, sudé profundo. Y me dio temor porque hice silencio. No sabía qué decir. No sabía cómo argumentar. No sabía cómo defender mi fe. Fui y oré con mis hermanos, con mis amigos, con mis compañeros en la universidad, con los que compartíamos la fe. Nos preparamos, entrené, me formé para que la semana siguiente yo pudiera dar defensa de la fe. Y fue ahí, en medio de esa clase, donde por primera vez pude defender mi fe y pude hablar con criterio propio. Nunca olvido que al final de la clase algunos compañeros sollozaban, y fue en medio de esta experiencia que me di cuenta que uno no puede ser un cristiano anónimo, que no podemos caminar en silencio frente a una sociedad que se pierde. La pregunta que tenemos que hacernos nosotros como padres, ¿cuánto tiempo tengo para formar a mis hijos? ¿Tengo tiempo para esperar que la escuela lo haga? ¿Qué le enseñará la escuela? Y si yo no lo hago, ¿quién lo hará? ¿Lo hará la internet? ¿Lo harán los chats? ¿Lo harán las redes sociales? ¿Quién está formando el criterio para que mi hijo y mi hija pueda distinguir la diferencia entre un hombre y una mujer? ¿Que pueda interpretar que su sexualidad es biológica y no ideológica? ¿Que ella tiene el derecho de defender sus creencias y sus valores frente a una cultura que se pierde? ¿Que ella o él pueda levantar la voz para poder expresar lo que piensa mientras los demás se burlan? ¿En el hombro de quién llora mi hija o mi hijo cuando se siente ignorado o los demás se burlan porque él tuvo la defensa de sus propias convicciones? Nosotros tenemos que prepararnos y educarnos, porque lo que vivimos son tiempos difíciles. No es fácil vivir en un mundo egocentrista, en un mundo donde la insensatez, donde nos volvimos en contra de lo bueno, de lo moral. Recientemente estaba escuchando a un periodista entrevistar a algunas personas sobre un hecho X en el campo político. Y era tan fácil ver el sesgo ideológico que tenía el periodista. Ni siquiera este periodista podía tener objetividad. Me preguntaba a mí mismo, ¿quién le paga el sueldo a este periodista que vendió sus valores de una ética periodística sana, donde debe respetar el criterio de los demás en lugar de imponer su propia ideología? ¿Cómo se defenderán nuestros hijos o nuestros jóvenes en el campus universitario, donde se quiere cercenar el que ellos tengan la libertad de conciencia, la libertad de religión y la libertad de poder tener un criterio propio? Nuestra sociedad está eligiendo el aborto, está eligiendo el supuesto derecho humano de garantizar la seguridad sexual o la libertad sexual a nuestros jóvenes. Eso es un crimen. Un día, cuando los científicos vuelvan a hablar y volvamos a darle valor al no nacido, y donde volvamos a entender que cuando nos presentan al niño que crece en el vientre, que tiene manos, que tiene cabeza, que tiene ADN propio, que tiene una evolución biológica natural, es un ser humano que la ley, la sociedad y todos debemos protegerlo. Los que hoy han legalizado el aborto serán acusados de crímenes de lesa humanidad. Cuando la objetividad y la ciencia vuelva a la esfera del pensamiento, de la razón, de la inteligencia, nos sentiremos avergonzados por haber vivido en esta generación. No se quede callado, no haga silencio. Démonos la oportunidad de prepararnos, de entrenarnos. Déjeme darle algunos datos. En algunos proyectos de ley se habla de legalizar el derecho de derechos sexuales, el derecho de vivir una sexualidad plena, placentera, libremente decidida, sin más límites que lo expresado en las diferentes leyes. Y uno de los objetivos es eliminar la intromisión de otras personas, de eliminar los valores de la sociedad que han marcado las generaciones antiguas. Deténgase. O lo hacemos nosotros, o lo hacen las redes sociales, o enseñamos nosotros, o lo hace un profesor que le imponen una agenda y una forma de hablar.
4: No podemos ser cristianos anónimos. Esa es la invitación de Sixto Porras en este programa. Nos está invitando a defender nuestra fe, y esto requiere preparación y valentía en todos los ámbitos de la vida. En el siguiente segmento vamos a profundizar en la importancia de equiparnos con conocimiento científico y bíblico para dar respuesta a las preguntas existenciales de la nueva generación. No se lo puede perder. Gracias por estar con nosotros. Se despide su coanfitrión, Esteban Porras, y le espero en el próximo programa de Enfoque a la Familia, donde ayudamos a las familias a mejorar en Cristo.

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Maite Peroni nos ha presentado esta canción a esta hora de la tarde aquí en la programación entre la siesta y el cafecito que le acompaña a usted a través de Occidental Estéreo, el máximo poder de la radio. Deseamos para todos una excelente tarde del 1 de junio del 2026, iniciando ya el sexto mes del año. Y así va rápidamente el tiempo, ya solamente estamos a 10 minutos, o mejor dicho, a 10 días de que arranque el Mundial 2026 de fútbol. En este espacio puede solicitar algún tema musical favorito, llámenos al 77 60 34 32, o bien solicítelo al WhatsApp 42 42 81 80. Será un placer complacerle.

Ricardo Arjona nos ha presentado este tema musical, la mujer que no soñé jamás. 4:37, 16:37, seguimos compartiendo con usted esta programación musical variada de la tarde, la programación de Entre la Siesta y el Cafecito. Al estilo de Pedro Fernández, esto se llama Yo No Fui.

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4: Es la hora 16:44 minutos.
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7: Vamos con más música en este espacio de Entre la siesta y el cafecito a las 16:45. Juan Gabriel, esto se llama Yo no sé qué me pasó.

con este tema musical despedimos entre la siesta y el cafecito de esta tarde. En breve estaremos nuevamente con ustedes para presentarles el atardecer ranchero de hoy, lunes 1 de junio.

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1: 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Y hacer las modificaciones correspondientes. También ayer hablé con el encargado, ¿verdad? Y él me decía que ya todo el producto de lo que se va a utilizar acá ya está en tránsito, ¿verdad? Y le decía que tenemos que trabajar 24/7, ¿verdad? Y si es posible redoblar equipos de trabajo, lo tienen que hacer, porque me decía él que solo el cambio de la gramilla, ya estando preparada la cancha, son 35 días, ¿verdad? De colocación. Y entonces esperamos que se pueda cumplir en el tiempo establecido. Como lo dije, lo ideal sería iniciar el campeonato de Liga Mayor en este estadio.
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4: Ya iniciaron el proceso de corte de la gramilla que vamos a levantar para poder verificar y comprobar el funcionamiento de los drenajes, ¿verdad? Y hacer las modificaciones correspondientes. También ayer hablé con el encargado, ¿verdad? Y él me decía que ya todo el producto de lo que se va a utilizar acá ya está en tránsito, ¿verdad? Y le decía que tenemos que trabajar 24/7, ¿verdad? Y si es posible redoblar equipos de trabajo, lo tienen que hacer, porque me decía él que solo el cambio de la gramilla, ya estando preparada la cancha, son 35 días, ¿verdad? De colocación. Y entonces esperamos que se pueda cumplir en el tiempo establecido. Como lo dije, lo ideal sería iniciar el campeonato de Liga Mayor en este estadio.

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Buenas tardes, saludos para ustedes que a esta hora están en sintonía de Occidental Estéreo, el máximo poder de la radio. Les acompañamos con el primer atardecer ranchero del mes número 6 del año, el mes de junio. Les traemos, como siempre, las buenas rancheras, las rancheras que ustedes pueden solicitarnos a través del 77 60 34 32, o por el WhatsApp 42 42 81 80. Con todo gusto estaremos incluyendo para usted su ranchera preferida. Solo comuníquese al 77 60 34 32, o al WhatsApp 42 42 81 80, con una nota de voz o un mensaje, y con gusto estaremos incluyendo para usted esa ranchera que nos pueda solicitar. Con mucho gusto estaremos incluyendo los temas musicales rancheros que ustedes nos soliciten en esta tarde del lunes, una tarde sin lluvia acá en el Valle de la Esmeralda, pero tenemos conocimiento que en algunas regiones del occidente del país pues ha llovido o está lloviendo fuerte a esta hora de la tarde. Por el momento acá no hay lluvia. Solamente la lluvia de éxitos rancheros como este, que incluimos en este instante en la voz de Juan Gabriel, se llama Ya no vuelvo a molestarte.

Ya no vuelvo a molestarte. La canción de Juan Gabriel, pero en la voz de Rocío Dúrcal. También la canta Juan Gabriel, pero hemos escuchado esta versión de Rocío Dúrcal. Rocío Dúrcal nos ha interpretado Ya no vuelvo a molestarte, de Juan Gabriel. Las 5 de la tarde, 9 minutos en el atardecer ranchero. Seguimos con usted acompañándole en sus actividades de esta hora de la tarde, mientras la tarde va finalizando, mientras el sol se va ocultando. Radio Reina, la canción se llama Ya no llores.

0: En la voz de Yolanda del Río.
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0: 17 horas, 14 minutos, 5 de la tarde, 14 minutos en Atardecer Ranchero. Vamos con otra buena ranchera.
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0: Las buenas rancheras se las programamos a usted a través de Occidental Estéreo, el máximo poder de la radio. El día lunes, el día martes y los viernes usted puede escuchar las mejores rancheras de 17 a 18 horas. Estamos para complacerle con mucho gusto. Llámenos al 7760-3432. Solicítenos su ranchera favorita. Con gusto la estaremos incluyendo en esta tarde de lunes, en el primer atardecer ranchero del mes número 6 del año, el mes de junio.
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2: Lucha Villa en el Atardecer Ranchero cantando Ya No Me Interesas. A las 5 de la tarde, 22 minutos, 17 con 22.

0: Con los Tigres del Norte escuchábamos, si no me falla el corazón, las 5 de la tarde, 28 minutos en el atardecer ranchero. Deseándole a usted una bonita tarde. Nuestro saludo, como siempre, para quienes ya culminaron sus actividades de este día. Saludos para quienes aún continúan trabajando y escuchando el atardecer ranchero.
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Adriana, esto se llama Adiós y Bienvenida.

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0: Me voy a olvidar, Ana Gabriel, en Atardecer Ranchero, las 17:48. 17:48 en el Atardecer Ranchero de hoy lunes. Vamos con otra buena ranchera para usted que a esta hora nos está sintonizando.
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0: ¡Qué bonito! ¡Qué bonito amor! Lola Beltrán. En Atardecer Ranchero, las 17 horas, 53 minutos. 5 de la tarde, 53 minutos. Vicente Fernández, esto se llama ¿Quién vas a amar más que a mí?
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¿A quién vas a amar más que a mí, Vicente Fernández? En Atardecer Ranchero, el programa que está llegando a su final la tarde de hoy. Hemos tenido el gusto de acompañarles por el primer Atardecer Ranchero del mes de junio, el mes número 6. Gracias por habernos escuchado. Mañana la invitación queda abierta para que pueda escucharnos a la misma hora, 17 horas. Y pueda disfrutar de las buenas rancheras que aquí le programamos. Por hoy les decimos muchas gracias, feliz noche, hasta mañana. Nos despedimos con Alejandro Fernández y los Cascos Ligeros.

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